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2: Las 7 de la noche más 14 minutos. ¿Qué tal, amigos de la Ecológica de Colombia? Tengan ustedes muy buenas noches.
3: Bueno, me cansé de pasar bueno.
2: Ingresamos a la Ecológica de Colombia, a la cabina verde de esta radio estación, para hacerles la mejor compañía con Nocturnal Popular. Mi nombre es Jesús Gómez y te acompaño hasta las 9 de la noche.

315-268-8961. El contacto para la buena música en esta noche, la música popular. Todos los éxitos de ayer, de hoy y de siempre. Para que tú disfrutes, porque hoy es viernes, San Viernes, Viernes Cultural. Claro que sí, viernes con Nocturnal Popular. Estamos saludando a todos los amigos en todo el sur occidente colombiano y en el norte del Ecuador. A todo el cordón fronterizo donde cubre la señal de la FM, la frecuencia modulada en el dial 104.3. Desde el corazón de Gualmatán originamos nuestra señal. Y para quienes nos siguen a través de las diferentes redes sociales, a través de las diferentes plataformas, saludamos a la gente en todas las ciudades de Colombia y en todas las ciudades del mundo. De Gualmatán para el mundo entero, Verde Estéreo, la radio estación ecológica de Colombia. Las 7 de la noche, 17 minutos, proseguimos con todos los éxitos de la música popular. Invitamos a Jason Jiménez, que ya está en el cielo. Nos ha dejado todas sus canciones. Bienvenidos, bienvenidas a Nocturnal Popular.

0: hasta que amanezca Jesse Uribe, Fernando Uribe en vivo, y hacemos doble impacto con este gran artista, saludando a todos quienes nos escuchan en el contadero. Aquí está otra versión popular de este tema romántico, 25 rosas. Jesse Uribe, Fernando Uribe en vivo.
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1: Las 7 de la noche más 31 minutos, disfrutando de los éxitos en Nocturnal Popular. Saludo especial a todos los amigos que nos escuchan en el barrio Arrayán. Estamos saludando a la gente linda allá en el sector La Empalizada. Todos los amigos en Cuaticentro, también saludo espectacular en esta noche. Bueno, para todos nuestros amigos en Dos Caminos, también el saludo súper, súper especial. Para toda la gente que sigue elaborando en esta noche, para los diferentes locales, para los diferentes stand. Para la gente que está en la vigilancia y nos tiene ahí en el radio transistor, muy bien, en la ciudad de Ipiales. Saludo espectacular en el barrio Bolívar a la gente de la clínica del calzado aquí en Gualmatán. Saludo para todos ahí en Surti Hogar. Bueno, para los amigos que nos escuchan en la ciudad de Ipiales, ahí en Tienda Los Chilcos, disfrutando de la música popular y a todo volumen. Saludamos para todos los amigos allá en El Mirador, para la gente de Huitungal, también municipio de Córdoba, que ya nos escribe. Estamos saludando a la gente en el Parque Los Héroes de Porres. Ahí en el billar de Teresa nos escuchan a todo volumen. A la gente del barrio San Fernando también en Porres, saludo cordial. Tenemos un servicio social, mucha atención, el día sábado 4 de julio en el Coliseo Municipal de Gualmatán se extravió un portacarnet color rojo que contenía una cédula a nombre de Robert Chamorro, licencia de conducción, tarjeta de propiedad de un vehículo. Se pide el favor a quien los haya encontrado comunicarse a los siguientes números: 315-509-8917, 315-509-8917, o al 322-770-3436, 322-770-3436, o comunicarse con Verde Estéreo al 315-268-8961. Se pagará recompensa de 200,000 pesos. Siete de la noche, 34 minutos. Continuamos en esta noche del viernes. Hoy es viernes, cultural.

0: La Muy Muy se titula esta canción con Juan Carlos Hurtado, El Andariego. Con ese tema, saludo nuevamente para todos los amigos en Cuaticentro.
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7:41 minutos, la hora verde en Colombia, 7:41. Escuchamos a Darío Gómez Zapata, el rey del despecho. Y hacemos doble impacto con ese gran artista, súper solicitado en Nocturnal Popular. Avanzamos con esto que dice entre comillas. Saludo especial para todos los amigos en Dos Caminos, esa linda vereda del municipio de Gualmatán.

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1: Sí, señor, todos los éxitos de la música popular reunidos en nuestra programación. Esto es Nocturnal Popular para ti. Bueno, por acá me escriben. Haga doble impacto con todos los grandes artistas y con las mejores voces. Haga triple impacto. Me solicitan tres canciones de Julio Jaramillo. La primera tenía nombre de mujer. Ahí pasaba la canción Sonia. Este tema se titula Te odio y te quiero. Julio Jaramillo, Ruiseñor de América.

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0: Que te vaya bien, nos dice Julio Jaramillo Laurido, el Ruiseñor de América. Con estas canciones, saludo especial para todos los amigos en San Juan de Paso. Nos escuchen a todo volumen en el Panorámico.
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0: Somos la ecológica de Colombia, Verde Estéreo. Sonamos en todas partes. Saludo especial para todos los amigos en el barrio obrero de El Contadero. Estamos saludando a John Jairo allá en Tamasagra, en la ciudad de Pasto. Saludamos a la gente en el barrio Palermo de la ciudad de Ipiales. Ya en San Viernes, Maritza Patiño. Saludo para toda su familia, saludo espectacular de viernes. La verdad que sí, hoy es viernes y el cuerpo lo sabe. Hoy es viernes, fin de semana.
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0: Mucha atención, se cita a los socios del proyecto de vivienda de interés social Puertas del Sol a participar de una reunión de carácter informativo para tratar temas de gran importancia. Los esperamos el día de mañana, sábado 11 de julio, en la Casa Comunal del barrio Arrayán a partir de las 4 de la tarde. Invita a la Junta Directiva Asociación de Vivienda de Interés Social Puertas del Sol. Nota, recordamos que de acuerdo con los estatutos y reglamentos internos de la asociación, la inasistencia injustificada a esta reunión genera una multa por valor de 50 mil pesos.

debo, no me la... Mucha atención a ese comunicado. Los fiesteros y devotos de la venerada imagen de Santa Ana del municipio de Hualmatán invitan cordialmente a las festividades en honor a celebrarse los días 1 y 2 de agosto de 2026 en honor a Santa Ana. Asimismo, a quienes deseen colaborar para con esta hermosa celebración, para realizarla pueden realizar su aporte económico. Las contribuciones se estarán recibiendo en la casa de la señora Socorro Mueces, ubicada en el barrio El Centro de Hualmatán. Agradecemos de corazón su generosidad y valiosa colaboración, que harán posible llevar a cabo estas festividades en honor a nuestra querida Santa Ana. Que Dios y Santa Ana bendigan.

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4: Las 8:04.

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La muerte no se lleva a los seres amados, al contrario, los guarda y los ennoblece en la memoria. No hay forma de evitar nuestra tristeza y tener un vacío en nuestros corazones, pero tenemos la fe y el consuelo de que empieza una nueva vida junto a Dios. 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Su apoyo y acompañamiento ha sido un gran consuelo para nuestra familia.

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2: Oiga, Peluche,
3: dímelo.
2: Ya que estamos acá aparte relajados, ¿por qué no viene y me toca un tema de esos que me gustan a mí, aguardientosos?
3: Papi, claro que sí.
2: Venga pues y me lo suena mi parcero. No, ese es muy sabroso, pero debe un tramacazo.

0: 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Vamos a brindar, mi hermano.
1: Dios bendiga esos alimentos que vamos a consumir.
0: Amén.
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0: Luisito Muñoz con sus éxitos en Nocturnal Popular. Tu programa es todas las canciones a través del 315-268-8961. Ahí pasa la canción Unas Copas de Más.
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0: Hoy es viernes, fin de semana. Sí señor, hoy es viernes, en viernes cultural, viernes con Nocturnal Popular. Hoy es viernes y el cuerpo lo sabe. Hacemos Doble Impacto con Luisito Muñoz para complacer a todos los amigos en el sector El Llano del municipio de Puerres.

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Escuchamos a Frank Tony con su canción La mitad que me faltaba. Buena versión de este gran artista, Frank Tony. 8 de la noche, 21 minutos, la hora verde en Colombia, 8 más 21. El tiempo avanza, nosotros también avanzamos con la información importante, mucha atención. Servicio social, el pasado sábado 4 de julio en el

Piseo del municipio de Gualmatán, se extravió una billetera que contenía documentos personales pertenecientes al señor John Jairo Cadena. Los documentos que se extraviaron son dos cédulas de ciudadanía, una libreta militar, carnet de salud, tarjeta de propiedad de una motocicleta. Estos documentos son de gran importancia para su propietario, por lo que se solicita muy respetuosamente a la persona que los haya encontrado o tenga información sobre su paradero, comunicarse a los siguientes números de celular: 321-709-8711 o al 316-363-2524. Reiteramos el último número: 316-363-2524. Se agradece de antemano la colaboración para lograr la recuperación de estos documentos.

Otro servicio social el día sábado 4 de julio en el Coliseo Municipal de Gualmatán se extravió un portacarnet color rojo que contenía una cédula a nombre de Robert Chamorro, licencia de conducción y tarjeta de propiedad de un vehículo. Se pide el favor a quien haya encontrado esos documentos comunicarse con los siguientes números: 315-509-8917. 315-509-8917. O también al 322-770-3436. O también con el automático de Verde Estéreo 315-68-8961. Se pagará recompensa de 200 mil pesos. Sí, señor, 200 mil patacones del alma. Así es que a entregar esos documentos.

0: De la noche, 23 minutos, 8 más 23, avanzamos con Nocturnal Popular.
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0: Jason Jiménez con su canción Ni Tengo Ni Necesito, para saludar a todos nuestros fieles oyentes en el barrio El Progreso, aquí en la ciudad de Gualmatán. Estamos saludando también a toda la gente linda en el barrio José María Hernández. Saludo para uno de los buenos amigos, para Jimmy Ormaza, siempre
1: llegamos
0: en sintonía con Nocturnal Popular. Invitamos a Relly Senao para saludar a todos los amigos en Potosí, Nariño. A quienes nos escuchan ahí en el sector de Guaracal, saludo muy especial.

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0: gracias a Dios, hoy es viernes.
1: Sí, señor, gracias a Dios, hoy es viernes, viernes cultural. Viernes con Nocturnal Popular. Hoy es viernes y el cuerpo lo sabe. Hoy es viernes, fin de semana.

Atención, en el día miércoles 8 de julio, en el casco urbano del municipio de Gualmatán, se extraviaron unas gafas medicadas color vino tinto. Estos lentes son de suma importancia para su dueño. Se pide el favor a quien los haya encontrado comunicarse con el siguiente número de celular: 318-592-9804. 318-592-9804. O también con el número de Verde Estéreo, 315-268-8961, se pagará buena recompensa.

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el alcantarillado en el sector Cuatis Centro y se requiere de la intervención inmediata. Por lo tanto, se recomienda a la comunidad abastecerse de agua antes de la suspensión, evitar arrojar objetos, grasas o residuos al alcantarillado durante la jornada de trabajo del día de mañana, transitar con precaución o utilizar vías alternas, ya que se estará trabajando en un tramo de la vía entre el partidero de Cuatis Centro y la vereda Los Cedros. Agradecemos de antemano su colaboración y comprensión ante esta situación de fuerza mayor.

39 minutos, saludo muy especial para todos nuestros amigos oyentes en Santa Lucía, municipio de Pupiales. Saludo especial también para la gente de San Francisco, José María Hernández. Nos vamos con los grandes clásicos de la música popular. Los grandes voces, Colombia y Ecuador unidos desde antaño con esta canción. Aquí está la mejor versión de la canción La Llorona. Lo hacen el maestro Alcia Costa por Colombia y el Ruiseñor de América por Ecuador.

Los clásicos de la música popular, el anacobero Anil Santos y Julio Jaramillo en la cantina. Enviamos un saludo muy especial a todos los amigos que nos escuchan en el sector de El Panecillo. Ya estaremos complaciendo su buen gusto musical. Le invitamos al señor Vicente Fernández con esta canción, Sin un amor.

0: pásala bien
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3: Creo que sí, la pasa súper bien con nosotros y en esa fecha especial, hoy 10 de julio, la pasa súper mejor en el día de tu cumpleaños. Saludo súper, súper, súper especial para Richard Estrada en el sector El Panecillo. Quien sabe, plácemes, está de fiesta, está de Happy Birthday. En estos momentos están reunidos sus amigos, sus familiares. Quienes lo quieren mucho, le desean siempre lo mejor. Le piden a Dios Todopoderoso muchas bendiciones hoy y siempre. Para Richard Estrada también, el saludo gigantesco, mil felicitaciones. Un abrazo grandototote de parte de Verde Estéreo. Nos unimos a la celebración en esta noche. Hoy 10 de julio, el día del cumpleaños de Richard Estrada. Éxitos hoy y siempre. Bueno, y para celebrar esta fecha especial en el cumpleaños de Richard Estrada en El Panecillo, nos solicitaban la siguiente tarjeta musical. Richard, Happy Birthday.

0: que está bien.
1: Reiteramos el saludo súper, súper especial, súper chévere para Richard Estrada en el sector El Panecillo, de parte de todos sus familiares y amigos. ¡Feliz día! 8:53 minutos, avanzamos. Aquí está Jenny López con su más reciente producción musical.

Todas las canciones, todos los éxitos en Nocturnal Popular. Pasaba Alexis Escobar con su más reciente producción musical titulada Mamacita. Avanzamos complaciendo el buen gusto musical de todos nuestros oyentes. Quizá nuevamente Jon Alex Castaño se lo escuchó.

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1: Finalizamos con el último tema con Darío Gómez Zapata. 9 de la noche más un minuto. Un gusto acompañarlos. Mi nombre es Jesús Gómez. Los dejo con esa canción que se titula Mi Renuncia. Que tengan todos una feliz noche y un feliz fin de semana.

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1: Las 6:10.
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0: las 6 y 17 minutos.
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1: Las 6:30.

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1: Las 6:50.

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1: Las 6:56.
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0: las 7:26.
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1: Decirle a toda nuestra gente linda de esta hermosa región, los invito para que recapacitemos, nos pongamos una mano en el corazón y cuidemos más nuestra naturaleza, tanta belleza que tenemos en nuestra patria Colombia. Muchas bendiciones a ustedes, queridísimos amigos y queridísimos oyentes de Verde Estéreo. Con todo cariño se nos dijo Luis Alberto Posada. Un abracito, bendiciones.
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0: Las 7 y 44 minutos.
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0: Las 8 y un minuto.
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0: Las 8 y 2 minutos.
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Amigas, amigos, buenos días. Qué gusto que estemos en sintonía. Ustedes y nosotros tenemos ese contrato que lo estamos cumpliendo, de que los sábados a las 8 de la mañana nos encontramos en el dial 104.3 de Verde Estéreo. Muchas gracias por su sintonía. Muy amables. Hay muchas personas que nos dicen que nos escuchan y que les gusta el programa. Eso está muy bien. Hoy, con la presencia acá en los estudios de Vertica Miramag, muchísimas gracias, Vertica, por estarnos acompañando a la realización del programa. Muy amable. Bueno, empezamos nuestro programa con algunas notas de interés. El sábado pasado, en la ciudad de Pasto, hubo un evento muy elegante en el Club Colombia, porque se celebró varios eventos con personas que tienen sus raíces, en sus ancestros acá en Hualmatán y en Pupiales. La doctora Francia Elena Belalcázar Chávez fue nombrada magistrada de la Sala Laboral del Tribunal Superior del Distrito Judicial de Pasto. Es una profesional de altos quilates, la doctora Francia Elena Belalcázar Chávez, magistrada de la Sala Laboral del Tribunal Superior del Distrito Judicial de Pasto. Se celebraba también el título de médica que obtuvo la doctora Luciana Sofía Villarreal Belalcázar. Se graduó en la Universidad del Rosario en Bogotá. Y también se felicitaba a la niña Montserrat Villarreal Belalcázar, que terminaba con éxito sus estudios de básica primaria y pasaba al segundo nivel en el Colegio Javeriano de Pasto. Muchas felicitaciones para estas personas distinguidas, y que los logros que alcanzan son frutos del trabajo, del estudio, del juicio y, por supuesto, de la inteligencia. Y el trabajo también de sus padres, el doctor Osmaro Belalcázar Dorado de la ciudad de Pupiales y de la especialista Cruz Elena Chávez Dávila, de acá de Hualmatán, de Cuatis. Un abrazo para ellos, mis apreciados amigos, el doctor Osmaro y Cruz Elena. Son unas excelentes personas. Están cosechando lo que siembran. Ellos siembran valores, responsabilidad, juicio y la fe en Dios, la fe en un ser superior que nos guía, que nos ayuda, que nos da la mano cuando nosotros necesitamos del auxilio del Todopoderoso. Muy bien por estas personas. Cruz Elena es hermana de ese periodista que está vinculado acá a esta casa radial, Leonel Chávez Dávila. También para Leonel y para toda la familia, muchas felicitaciones. Muy bien, y muchas gracias porque nos invitaron a ese evento grandioso que se celebró el 4 de junio en el Club Colombia, en el Salón Valle de Atriz del Club Colombia de la ciudad de Pasto. Ahí estuvimos departiendo excelentes viandas y dándonos un abrazo de amigos. Muy bien, muchas gracias. Bueno, el sábado pasado pues no hubo programa por las festividades mayores de acá, de las fiestas patronales de Hualmatán. Entonces dijimos, no está el ambiente propicio para hacer este programa. Y cuando estábamos acá en el estudio ya empezaban a sonar, a rugir las motos. Entonces con el maestro Ruyer dijimos, aplacemos para el próximo sábado, para hoy 11 de julio. El viernes 3 de julio era la fiesta del economista.
Felicitamos a los economistas, colombianos. El 3 de julio es la fiesta de los economistas en Colombia. A todos los colegas, muchas felicitaciones. Esta fiesta se celebra en Colombia en honor a Pedro Fermín de Vargas. Este fue un hombre muy inteligente. Nació en San Gil, Santander, y murió el 3 de julio precisamente. Nació el 3 de julio de 1762 y murió en Nueva York en 1811. Fue naturalista, fue alumno de José Celestino Mutis. Estudió en el Colegio Mayor de Nuestra Señora del Rosario en Santa Fe de Bogotá. Estuvo estudiando entre 1776 y 1780. A partir de 1784 se convierte en discípulo de José Celestino Mutis en la expedición botánica, en los gobiernos de los virreyes Manuel Antonio Flores y Antonio Caballero y Góngora, y José Espeleta, que estudiábamos en el colegio. En 1789 fue nombrado corregidor de Zipaquirá. Y en 1791 huyó en compañía de doña Bárbara Forero, que era una mujer casada, y dejó el empleo esta señora y también don Fermín Vargas. Dejaron el empleo, dejaron los hogares y se marcharon para Cuba. Allá don Pedro Fermín de Vargas ejerció la medicina en Cuba. En 1797 pasó a España, luego a Inglaterra, y allá en Inglaterra se encontró con Francisco de Miranda. Su final está en la oscuridad. Hay quienes dicen que murió asesinado en Nueva York y otros que murió de muerte natural en Londres. Bueno, pero fue también condiscípulo, fue amigo de Antonio Nariño. Antonio Nariño, un hombre muy importante, un hombre muy noble. Fue un gran militar, Antonio Nariño, superior a Simón Bolívar. En otro programa diremos quién fue Antonio Nariño, que anduvo por acá por las tierras del sur y en Pasto fue tomado preso cuando lo cogieron prisionero en las montañas de Tacines, cerca a Pasto. Bueno, esa es la vida de este fundador de la economía en Colombia, se puede decir, don Pedro Fermín de Vargas. Un abrazo y una estrechón de manos para todos los economistas que los estamos recordando. Bertica Miramada, alégrenos el espíritu con una canción.

Bueno, escuchaban a Héctor Lavoe. Pusimos estos discos, o pues estamos con esta música, porque hay muchos jóvenes que dicen, miren, nosotros escuchamos el programa, pero ustedes ponen boleros y baladas, pongan también la música moderna, la salsa y demás. Por eso hemos complacido a todos los jóvenes con esta canción de Héctor Lavoe, Te Conozco Bacalao. ¿Quién fue Héctor Lavoe? Héctor Lavoe fue un cantante, un músico puertorriqueño. Nació en Ponce, en la ciudad de Ponce, en Puerto Rico. El nombre de él era Héctor Juan Pérez Martínez, pero el nombre artístico, Héctor Lavoe. Nació el 30 de septiembre de 1946. Tuvo una vida muy agitada, muy desordenada, mal. Se comportó muy mal en su vida él, Héctor Lavoe. Murió el 29 de junio de 1993 en Manhattan, en Nueva York. Fue una de las más grandes figuras de la salsa. Murió de un paro cardiorrespiratorio por complicaciones de SIDA, VIH-SIDA. El problema de este señor, de Héctor Lavoe, él fue que se dedicó a las drogas. Empezó con drogas menores, después ya marihuana, después cocaína, y cayó en la heroína, que se la inyectaba diariamente y varias veces al día por vía intravenosa. Y posiblemente por eso fue que adquirió el SIDA, porque los que son, se llaman heroimanos, es decir, los que son adictos a la heroína, ellos se prestan las jeringuillas y las agujas para inyectarse la heroína. Entonces él tuvo muchas complicaciones con la droga, y su vida fue muy desordenada. Él alguna vez trató de suicidarse, o varias veces trató de suicidarse. Una vez se tiró de un noveno piso en Nueva York. No recuerdo en qué fue que cayó y por eso no murió, pero quedó muy desarmado, por así decirlo. Tenía ciudadanía norteamericana, por supuesto. Estaba casado con Nida Román, se casaron en 1969. Y la pareja tuvo dos hijos, Héctor y José, Héctor Pérez, José Pérez, hijos de Héctor Juan Pérez Martínez, Héctor Lavoe. Estudió en la Escuela Musical de Ponce, en Puerto Rico, pero sus adicciones a la droga fueron muy severas. Empezó con el alcohol, después la marihuana y, como les decía, después la cocaína, y terminó siendo un adicto a la heroína. La heroína, una droga muy pesada, muy fuerte, que destruye y que mata. Esta fue más o menos la vida de Héctor Lavoe, un gran cantante, un gran salsero, pero desafortunadamente también un gran drogadicto. Bueno, de pronto ponemos otro disco de Héctor Lavoe, Juanito Alimaña, que puede ser uno de los, como de los más conocidos. Pero ahora, Juanita, cambiemos de ritmo. Pónganos otro cantante que usted los sabe muy bien seleccionar. Bueno, vamos a escuchar a un gran cantante venezolano, Roberto Ledesma. Muy bonitas canciones, muy bonitos boleros de los años 60 y 70. Fue un príncipe de la canción, se lo llama el señor del bolero, Roberto Ledesma.

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Bueno, escuchaban a Roberto Ledesma. Miren, Roberto Ledesma vive en Miami. Tiene 103 años. Él nació en La Habana, Cuba, el 24 de junio de 1924. Fue un gran cantante, bolerista. Emigró a los Estados Unidos en 1960. En Nueva York se integró con la orquesta de José Fajardo. Y luego se radica en Miami y forma parte del trío Martino en Colombia. En Pasto, en Nariño, tenemos un gran trío famoso, el famoso trío Martino de nariñenses, uno de tangua, son el trío Martino de Pasto y bueno, dos de Pasto. Pero este trío Martino del que les estoy hablando no es de Pasto, es de Miami. Estaba integrado por Ernesto Horta y Eugenio Horta, los hermanos Horta, y con Roberto Ledesma fundaron el trío Martino. En 1956 el trío Martino vino a Colombia dos veces, se presentó en Bogotá, en Medellín, en Cali, porque tenían todas esas canciones hermosas que cantaba que cantaba Roberto Ledesma. Parece que fue ayer, Camino del Puente, Muchas Gracias Mi Amor, todos esos son cantos muy bonitos. Parece que fue ayer, eras mi novia y te llevaba de mi brazo, bueno, en fin. Después se fundó el trío Martino en Pasto cuando se desintegró el trío Martino de Miami. El nombre de Roberto Ledesma es Roberto José Ledesma Gaitón, llamado y conocido como el bolerista mayor. Canciones de él: ¿Dónde estás, corazón? No oigo tu palpitar, etcétera. Mi corazón, con el corazón te espero, Adoro, que también la canta Manzanero. Camino del Puente, que ya les dije. Esta tarde vi llover, que también canta Manzanero. Se me olvidó tu nombre. 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Se me olvidó tu nombre. Declárate inocente. Haz con mi vida lo que quieras, méteme tres balazos en la frente y después, por amor, declárate inocente. Canciones de Roberto Ledesma, que vive en Miami, Estados Unidos. Roberto Ledesma se casó, tiene hijos en Miami, algunos son músicos y el trío Martino, les decía, lo integró en 1953. Hasta 1960 estuvo el trío Martino vigente. Luego se separaron y se acabó el trío Martino en Miami. Bueno, esa fue una canción de Roberto Ledesma. Ustedes han oído la expresión patente de corso. ¿Qué era la patente de corso? La patente de corso era un permiso que daban los alcaldes o los reyes o los gobernantes, los gobernadores.

¿ves? Pónganse a pensar ustedes, el permiso que daban ellos era, la autorización que daban ellos era para atracar. La patente de corso se daba a piratas, a tipos que tenían sus barcos privados, los llenaban de facinerosos estos barcos, obtenían una patente de corso, o sea, un permiso para atracar, y se iban y robaban a los barcos en alta mar. El convenio era que la mitad de lo robado le entregaban al juez, digo, al presidente, al rey, al gobernante que les daba la patente. Entonces llegaban y se presentaban al barco que lo atracaban en alta mar, le decían: señores, están atracados, nos entregan todo lo que llevan, les quitaban todo lo que transportaba el barco, y les decían: ustedes no pueden demandarnos, no pueden hacer nada porque tenemos patente, tenemos permiso, y lo mostraban: aquí está el permiso que nos dio el gobernador. A eso se le llama la patente de corso. Por eso muchas veces cuando hay un delito, alguna cosa, se dice: es que él cree que tiene patente de corso, es decir, está autorizado para robar, para atracar. Es de allá viene la expresión patente de corso. Bueno, saludo a mi amigo Eleazar Efraín Guerrero, que ayer andaba buscando un semental, porque él tiene un hato, y entonces decía que necesita un semental y andaba por las diferentes veredas del Contadero viendo qué era lo que más le convenía para su hato. Ojalá lo hayas encontrado, buen amigo Eleazar Efraín Guerrero. Vamos a escuchar otra canción de Héctor Lavoe, Juanito Alimaña.

Bueno, hablemos del río más importante en el departamento de Nariño, el río Guaitara. Pero antes, por favor, al terminar el programa, pueden acercarse a la emisora y reclaman una revista estafeta. Nuestro amigo Ricardo Javier Dorado, Anita Carvajal, y quienes nos escriban al correo o al WhatsApp diciendo qué les parece el programa. Si dicen el programa no me gusta, bueno, listo, se gana una revista estafeta. Entonces, vamos a rifar o vamos a entregar mejor 4, 5, 6 revistas estafeta. Ya van dos, Ricardo Javier Dorado y Anita Carvajal, que pueden reclamar su revista al terminar el programa. 4 mensajes más que recibiremos y les regalaremos la revista estafeta. Bueno, a quienes están en Gualmatán, a quienes están del Contadero y escriben, pues la reclama en Solareta. Miren, amigas, amigos, el río más importante que tiene el departamento de Nariño es el río Guaitara. Es una corriente hídrica que tiene 158 kilómetros de recorrido, desde donde nace en el volcán Chiles a 4.753 metros de altura hasta su desembocadura en el río Patía. El río Guaitara es el más importante, tiene fronteras con el Ecuador, allá lo llaman río Carchi. Según la leyenda, el río surgió por las lágrimas del cacique Guaitara, quien lloró desesperadamente cuando fue capturado por los incas, y lloró tanto, tanto que se formó un manantial, un gran caudal, que después se llamó río Guaitara o río de la Flor. Recorre 33 municipios el río Guaitara. Los municipios que recorre son Tangua, Pasto, Yacuanquer, Funes, Córdoba, Puerres, Ipiales, Cumbal, Coatzacoalcos, Carlos Ama, Potosí, Aldana, Gualmatán, Pupiales, El Contadero, Huachucal, Iles, Chapuyes, Túquerres, Imués, Ospina, Providencia, Linares, Samaniego, Los Andes Sotomayor, La Llanada, Santa Cruz Guachavés, El Tambo, El Peñol, La Florida, Guaitarilla, Ancuya, Consacá y Sandoná. Todos estos municipios recorre el río Guaitara. Es un río venerable, decían los incas. Decían los quillacingas. Limita entre Colombia y Ecuador en 45 kilómetros. Una hermosura, una joya que tiene el río Guaitara es el santuario de las Lajas, porque está construida sobre el cañón del río Guaitara, el santuario de las Lajas, una de las joyas arquitectónicas de América. Es un puente y tiene un puente natural en Rumichaca. Rumi significa piedra y chaca puente en quechua. Por eso se dice el puente de Rumichaca, quiere decir puente de piedra. Es un puente natural. Desde el imperio incaico fue construido por Huayma Cápac. En 1880 se construyó una casona de la Aduana Nacional que todavía existe allí en el puente de Rumichaca. Ya no se pasa por ahí. Antes se pasaba por un... Quienes tengan mi edad se acordarán que para ir a Tulcán tocaba pasar por medio de esa casona de la aduana que fue construida en 1880. Está el puente de Rumichaca y la casona de la DIAN está a 3 kilómetros de Ipiales y a 7 kilómetros de Tulcán. Los incas invadieron el sur de Nariño porque querían tomarse para su imperio esta región que era de los incas, que era de los quillacingas y de los indios pastos. Y hubo acciones bélicas en Rumichaca, pero los incas, que eran tan fornidos, tan guapos y tan guerreros, no pudieron anexar estas tierras de Nariño, estas tribus que habían acá en Nariño, a su imperio. Los nativos al río Guaitara los llamaban Pastarán.
y los incas lo llamaban Ancas Mayo. En 1825 se trazó la línea divisoria entre los departamentos de la Nueva Granada y el Ecuador. En ese tiempo se hablaba de los departamentos, porque era la Gran Colombia. Y el río Carchi, en el río Carchi, el 5 de mayo de 1880 se estableció la aduana, que empezó labores en 1881. Es decir, ya Colombia era un país, el Ecuador era otro país, y se empezó a controlar el flujo de mercancías. El 4 de abril de 1920 hubo un encuentro muy importante en el puente de Rumichaca. El presidente de Colombia, Marco Fidel Suárez, se dio un abrazo con el presidente del Ecuador, Alfredo Vaquerizo Moreno. Se dio el abrazo de la hermandad. El 1 de diciembre de 1931 se terminó la construcción de la casona de la aduana de las que le hablaba anteriormente. La inauguración estuvo a cargo del presidente de Colombia, Enrique Olaya Herrera. Es una casa de construcción de arquitectura republicana. El puente antiguo, nosotros ahora pasamos por el puente nuevo, pero el puente antiguo todavía existe. Ese puente antiguo fue inaugurado por el presidente de Colombia, Guillermo León Valencia, y por los miembros de la Junta Militar del Ecuador en 1966. El puente tiene 34 metros de longitud y une a las repúblicas de Colombia y Ecuador. Los ríos no nos separan, los ríos nos unen. Los puentes no nos separan, los puentes nos unen. Entonces, esa joya que tenemos y que debemos cuidar se llama Río Guaitara, Río de la Flor. Es un caudal muy interesante, muy importante para la vida humana, para la vida animal y para la vida de las plantas, porque del Río Guaitara en algunas partes se hacen unas tomas de agua para sistemas de riego. Bueno, Bertica, a ver, pongamos otro de Roberto Ledesma. Parece que fue ayer.

Bien, don Luis Efrén Quemac y doña Araceli Cuarán pueden venir a reclamar la revista cuando termine el programa. Y María Fernanda Chávez le entregamos en Solarete en el contadero. Bueno, ustedes han oído decir ojo por ojo, diente por diente, llamada la ley del talión. Talión es una expresión latina que quiere decir tal por cual. Talión quiere decir tal por cual, una expresión latina. Pero la expresión ojo por ojo, diente por diente, esto estaba escrito. Está escrito en el código de Hammurabi. Hammurabi fue el rey de Babilonia. Y este código de Hammurabi que decía que a la persona que haga el daño hay que hacerle un daño igual. Si él mata, hay que matarlo. Si él roba, hay que robarle. Si él agrede, hay que agredirlo. El código de Hammurabi tiene 282 normas. Fue escrito en el año 1750 antes de Cristo. Es la primera ley que se escribe sobre el castigo que debe darse a las personas. Todo crimen debe ser castigado, decía Hammurabi, ojo por ojo, diente por diente. El rey de Babilonia, la ley la escribió en piedra y regía para todas las normas de la vida, para los contratos, para los convenios, para los matrimonios, para los compromisos, para todo había norma y había ley, pero era muy rígido el código de Hammurabi. Bueno, los ríos se mantienen por los cauces de agua menores, que hay riachuelitos, manantiales, y eso hay que cuidarlo. El jueves 2 de julio del 26, el señor alcalde del Contadero, el doctor David Benavides Arteaga, el señor personero del Contadero, el doctor Leader Guerrero Hermosa, y nuestro buen amigo y acompañante y guía del Contadero fueron al Cerro de Paja Blanca. Fueron guiados por el gran caminante Álvaro Kenguán. Recorrieron el páramo de Paja Blanca, miraron cómo está conservado. Fueron con dos hermanos, Luis y Antonio Vallejo. El uno vive en Santo Domingo, el otro en La Chorrera. El páramo de Paja Blanca, que es una alcancía de agua y que surte del vital líquido a muchos municipios. El propósito que tiene, según me dijeron el señor alcalde del Contadero, es adquirir un lote para trabajos de reforestación. Qué bueno, qué interesante. Un programa muy valioso sería hacer la reforestación de todas las faldas del Cerro Paja Blanca. Hay que cuidar. Hay pocos páramos en Colombia, hay pocos páramos en el mundo inclusive, y los páramos están siendo cuidados, están siendo consentidos, porque sucede que con el cambio climático estos páramos, estos lugares pueden desaparecer o pueden deteriorarse, son muy vulnerables, y son vulnerables porque los cambios climáticos no están permitiendo que se reproduzcan los frailejones, por ejemplo. Los frailejones son guardianes de los páramos. Son plantas que demoran mucho tiempo en crecer. Pueden durar hasta 300 años y crecen entre 1 y 2 centímetros en el año. De tal suerte que cuando se destruye un frailejón, se está haciendo un gran mal. Los frailejones capturan el agua de las neblinas y con esa agua que capturan de la neblina alimentan los ríos y los ecosistemas. Pueden superar los 5 metros de altura, tienen unas hojas largas de color gris, son vellosas estas plantas. Y estas vellosidades que tienen en las hojas son las que se encargan de capturar el agua. No se los puede tocar porque son muy frágiles. Como les digo, crecen 1 o 2 centímetros por año.
Pero pueden, eso dependiendo de la fertilidad o de la calidad del suelo que tienen. Tienen su propio suelo, que son humedales, son esponjas naturales. Viven, como les dije, hasta 300 años. Las hojas están cubiertas por esas vellosidades y eso es lo que les da a ellos la vida y la sensibilidad. Son una vellosidad bastante densa. Estos frailejones solo existen en las cordilleras de los Andes en Colombia, Venezuela y Ecuador. Están siempre por encima de los 3.000 metros de altura. El 90% de los frailejones, que hay en el mundo están en Colombia. El 90% de los frailejones que hay en el mundo están en Colombia. Y en el Cerro de la Paja Blanca tenemos muchos frailejones. Amigas, amigos, sintámonos dueños del Cerro Paja Blanca. Y al sentirnos dueños lo cuidamos, porque nosotros cuidamos lo que es nuestro. Si nosotros decimos que el Cerro Paja Blanca, el páramo de Paja Blanca es nuestro, lo sentimos nuestro, lo cuidamos. Hay que quererlo. Bueno, prácticamente se nos ha terminado el tiempo de este programa. Les agradecemos mucho la sintonía. Han sido ustedes muy generosos con dispensarnos este tiempo. Mi abrazo y mi saludo y mi agradecimiento para Vertica Miramá, que nos acompañó en este programa. Y muchas gracias a todos ustedes, amigos oyentes. Que Dios nos bendiga, que nos bendiga a todos. Un saludo a quienes están en este momento en la planta Solareta trabajando con mucho juicio. María Eugenia, Alison, Javier, etcétera. Bueno, todas las personas que están en este momento ahí en la planta, muchas felicidades y mi cordial saludo. 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A todos ustedes, muchas gracias por la sintonía y bendiciones.

No olviden de venir a retirar su revista Ricardo Javier, Anita Carvajal, Luis Efrén Quemac, Araceli Cuarán y María Fernanda Chávez en El Contadero. Ellos, a todos ellos también nuestras felicidades. Para despedirnos, escuchamos a Roberto Ledesma, Camino del Puente. Muy bien, muchas gracias.

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1: Oyentes de Verde Estéreo 104.3, bienvenidos a disfrutar del acompañamiento radial del espacio del fin de semana Ritmo a tu Estilo. Aquí estaremos con mucho gusto acompañándolos a todos ustedes con las informaciones importantes, las invitaciones, acompañamiento respectivo, buena música, datos importantes. El día de hoy nos extenderemos una horita más cubriéndola de nuestro director Roger Vallejo y estaremos acompañándolos hasta las 12 del mediodía. Así que tenemos 3 horas el día de hoy para que ustedes puedan compartir sus datos, sus comentarios, sus diferentes aportes a la radioestación, a la programación, solicitar de igual manera las diferentes canciones, éxitos musicales a través de la radioestación. Siguen disponibles, siguen activos los diferentes canales. Ahí las redes sociales, Facebook, Instagram, TikTok y también nuestro WhatsApp de la radio, el 1315-268-8961. Línea habilitada para que usted pueda dejarnos su nota de voz, pueda compartir a través de ese mensaje escrito o si tiene minuticos, con mucho gusto puede comunicarse directamente con nosotros. Quedamos activos aquí para acompañarlos en el espacio radial del fin de semana. Una excelente mañana para todos quienes trabajan, laboran junto a la radioestación. Como siempre también llegamos con este abrazo cordial a la gente del campo, la gente de la oficina, del comercio, del transporte, a todos quienes hoy se dejan acompañar de Verde Estéreo, este mensaje muy especial. Vamos a iniciar con las excelentes canciones. Por acá tenemos la canción de los Tupamaros, para que usted se vaya activando con nosotros. Es fin de semana, es momento de subirle el volumen. Con mucho gusto, quien los acompaña, mi nombre, Berta Miramá.

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La muerte no se lleva a los seres amados, al contrario, los guarda y los ennoblece en la memoria. No hay forma de evitar nuestra tristeza y tener un vacío en nuestros corazones, pero tenemos la fe y el consuelo que empieza una nueva vida junto a Dios. La familia Campaña Rosero agradece a todas las entidades públicas y privadas, vecinos, amigos y familiares que hicieron llegar sus manifestaciones de condolencias por el sensible fallecimiento del señor Víctor Julio Campaña. Y a la vez invitan a la novena que se rezará en su casa de habitación, ubicada en Cuati Centro, a partir del día domingo 12 de julio a las 6 de la tarde. Su apoyo y acompañamiento han sido de gran consuelo para nuestra familia.

Oiga, Gocito, así es tu amor. Ay, sabor a miel. 9 de la mañana con 14 minutos. Un abracito cordial para la gente que nos escucha en el municipio de Córdoba. Ya nos estamos alistando también con lo mejor de los vallenatos. Ya viene a continuación los chiches del vallenato. Tierra Mala. Señores, con mucho gusto vamos activándonos también con todo este repertorio que traemos para transmitirles a ustedes en el fin de semana, para que se vayan motivando y trabajen con la mejor actitud, porque aquí está Verde Estéreo. Bueno, mucha atención, se está citando a los socios del proyecto de vivienda de interés social Puertas del Sol a participar en una reunión de carácter informativo para tratar temas de gran importancia. Los esperamos el día de hoy, sábado 11 de julio, en la Casa Comunal del Barrio El Arrayán a partir de las 4 de la tarde. Invita Junta Directiva, Asociación de Vivienda de Interés Social Puertas del Sol. Nota importante, recordamos que de acuerdo con los estatutos y reglamentos internos de la asociación, la inasistencia injustificada a esta reunión generará una multa por un valor de 50,000 pesos. Así que se los espera el día de hoy en esta importante reunión a todos los socios del proyecto de vivienda de interés social Puertas del Sol, a las 4 de la tarde en la Casa Comunal del Barrio El Arrayán. Los fieseros y devotos a la venerada imagen de Santa Ana del municipio de Hualmatán están invitando cordialmente a las festividades en su honor que se celebrarán los días 1 y 2 de agosto del año 2026. Asimismo, a quienes deseen colaborar con esta hermosa celebración, realizar su aporte económico. Las contribuciones se estarán recibiendo en la casa de la señora Socorro Mueces, que está ubicada en el barrio El Centro en Hualmatán. Agradecemos de corazón su generosidad y valiosa colaboración que harán posible llevar a cabo estas festividades en honor a nuestra querida Santa Ana. Que Dios y Santa Ana bendigan a todos sus devotos. Tenemos este servicio social el día sábado 4 de julio en el Coliseo del municipio de Hualmatán. Se extravió una billetera que contenía documentos personales pertenecientes al señor John Jairo Cadena. Los documentos extraviados son dos cédulas de ciudadanía, libreta militar, carné de salud, tarjeta de propiedad de una motocicleta. Estos documentos son de gran importancia para su propietario, por lo que se solicita muy respetuosamente a la persona que los haya encontrado o dé alguna información sobre su paradero, se puede comunicar a los siguientes números de celular: al 321-709-8711, como también al 316-363-2524. Se agradece de antemano la colaboración para lograr la recuperación de estos documentos pertenecientes al señor John Jairo Cadena.

bueno, se está informando que se dio inicio a las obras de construcción del sistema de alcantarillado en los sectores de La Rayán y La Empalizada. De esta manera especial se hace un llamado a las empresas, a las personas dedicadas al transporte ganadero, lechero y agrícola, así como a todos los conductores para que transiten con prudencia y respeten la restricción de circulación para vehículos con un peso máximo de 20 toneladas, debido a las excavaciones profundas que se realizan durante la ejecución de la obra. Se agradece la comprensión y la colaboración de toda la comunidad. Estas obras son para el bienestar y el desarrollo de nuestro municipio. Y también queremos resaltar este saludo muy especial para la gente que está trabajando ahí en la maquinaria amarilla, en el sistema de alcantarillado en el sector El Arrayán. Ahí nos están escuchando en el trabajo. Con mucho gusto llegamos con este mensaje. Muchos éxitos en el trabajo. Ahí a la gente que está dedicada en la maquinaria amarilla en el barrio El Arrayán. Bueno, por acá también nos están escuchando desde Santo Domingo de Contadero. Ya nos estaremos activando también más adelantico con los éxitos, la buena música ecuatoriana, ¿por qué no? Aquí tenemos música de todos, para todas las edades. Vallenato, música popular ecuatoriana, merengue, cumbia. Lo que usted decide escuchar en el fin de semana, con mucho gusto, Verde Estéreo estará ubicando todos estos éxitos musicales. Vamos a activarnos con los mejores éxitos del sentimiento vallenato. Para la gente del municipio de Córdoba, ahí está esa muy buena canción de los Chiches del Vallenato, Tierra Mala. 9 de la mañana con 19 minutos.

0: aire, Bertica Miramar.
1: Bueno, estamos al aire en esta mañana, agradeciéndoles la sintonía de todos y cada uno de ustedes quienes están súper activos a través de la radio estación. Les cuento por acá, estamos recibiendo diferentes notas de voz, diferentes mensajes escritos también a través de el WhatsApp 315-268-8961. Ahí en el corregimiento de José María Hernández, en la vereda San Francisco, llegamos con este abrazo y este agradecimiento especial en la sintonía de Ritmo a tu Estilo en Verde Estéreo. La familia Maflam, por ahí nos había sugerido un buen éxito del señor Ángel Guaraca. Con mucho gusto acabamos de escuchar un éxito.

titulado Mi Guambrita, para la familia Mafle en la vereda San Francisco del corregimiento de José María Hernández. La gente que sigue también solicitando más de los vallenatos. Vamos ubicando de poco a poco. Alguito de la Bocana nos dice por acá los buenos merengues. Sí, señores. 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Bueno, y por acá llegan también las invitaciones por parte de la Administración Municipal de Hualmatán en coordinación con el SENA Regional Ipiales. Está invitando a todos los cuidadores y cuidadoras de personas con capacidades diferentes del municipio a participar en los procesos de formación complementaria y emprendimiento. Una excelente oportunidad para fortalecer sus conocimientos, desarrollar nuevas habilidades y acceder a orientación sobre la ruta de atención con enfoque diferencial, además de identificar intereses y habilidades ocupacionales para quienes lo requieran. Los cursos disponibles son comportamiento emprendedor, confecciones, artesanía y bisutería. Las inscripciones se realizan en la Secretaría de Gobierno presentando fotocopia de la cédula de ciudadanía del cuidador o cuidadora, fotocopia de la cédula de ciudadanía de la persona en situación de discapacidad a quien brinda el cuidado. Los esperamos para seguir construyendo oportunidades de formación, inclusión y emprendimiento. Este mensaje lo transmite Secretaría de Gobierno.

Benicassel, llegar el saludo especial para Gisette Estefanía Chávez Muñoz en el corregimiento de Cuatis. Ahí le hacen llegar este saludo cordial a través de la radio estación. Bueno, y por acá la invitan a escuchar la canción del Binomio de Oro de América, Hoja Seca. Le reiteramos este saludo para la señorita Gisette Estefanía Chávez Muñoz en el corregimiento de Cuatis. Le envían el saludo respectivo y le invitan a escuchar este buen tema musical.

0: las 9:38.
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0: 9 de la mañana con 44 minutos. 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Vamos a conocer el respectivo listado que tenemos por acá de las personas que prácticamente se las necesita en la oficina del SISBEN para que puedan definir y actualizar la información correspondiente y de esa manera evitar que haya inconvenientes con la prestación con el servicio de salud del régimen subsidiado. Dichas personas llevar consigo copia del documento de identidad. Ellos son Rosero Doral y Marisela, Jiménez Mayama Diomedes Alirio, Benavides Usamá John Jairo, Rojas Vázquez Jaime Armando, Morán Diego Alejandro, Lara Martínez Cristian David, Campaña Rosero Lucy Marleni, Arteaga Vallejo Germán Felipe, Vallejo Yepes Hernán Darío, Vallejo Jiménez Olga Nidia, Vallejo Jiménez Yadira Alexandra, Coral Coral Aníbal Alexander, Cuayal Kenguan Miguel Ángel, Ormaza Mejía María, Mayama Castro Luis Vicente, Melo Yepes Amanda Milena, Molina Tunubala Oscar Orlando, Román María Dolores, Ortiz Bernal José Neptali, Lucero Coral Karen Milena, Melo Yepes Cristian Santiago, Pogo Morán Edwin Adrián, Morán Harold Alexander, Rosero Lilibet Dayana, Lucero Coral Richard Adolfo, Mafla Moreno Byron Alejandro, Zambrano Fabián Vicente. Hasta ahí con este respectivo listado de personas que se las necesita para que puedan actualizar su documentación en la oficina del SISBEN aquí en el municipio de Hualmatán. Bueno, por acá saludamos a la gente del Contadero. Nos escribe nuestro fiel oyente Samuel y nos solicita la canción Calma mi martirio de Claudio Vallejo. Los clásicos, los discos fuentes para escuchar en el fin de semana. Buen gusto musical que tiene Samuel, nuestro fiel oyente que cada oportunidad nos programa todos esos éxitos súper buenísimos. Claudio Vallejo ya está listo por acá en el sistema para disfrutar también su buen repertorio musical.
1: 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Dicen las muchachas nuevas, lo mismo dice una vieja.
0: La gente que nos programa las buenas canciones de Rodolfo Aicardi. ¡Ay, no se puede! ¡Ay, no se puede! Nos dice por acá. Sí, señores, ya la tengo lista también la canción, no se preocupe. Después de la canción de Claudio Vallejo viene la canción, el éxito de Rodolfo Aicardi. Para la gente que nos está escuchando en esa mañana, en el fin de semana, disfrutando del repertorio, del buen acompañamiento, desde el municipio de Puerres, Nariño, Colombia. Regala una sonrisa, ofrece una palabra amable y comparte una actitud positiva. Los pequeños gestos pueden alegrar el día de alguien y también el tuyo. Principalmente alegrar nuestro día para poder alegrar el día de los demás, ¿no? Regala esa sonrisa a la persona que está a tu lado, a la persona que está al frente, a la persona que está compartiendo en este momento contigo. Regálale esa palabra bondadosa, esa palabra amable y compártele O también déjate compartir esa actitud positiva. Con mucho gusto. Vamos con las canciones programadas a través de la radioestación.
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Calma mi martirio. Ahí está esa buena canción. La voz de Claudio Vallejo con esos buenos clásicos. ¿Y qué tal si nos vamos con uno de los actuales? Música del sentimiento popular. Lo nuestro, lo propio, lo de la tierrita. Aquí está el talento de Freyman Cuaspa, que le enviamos un saludo súper especial. Su excelente canción titulado Bendecido. Súbale el volumen. Estamos en el fin de semana.

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Vamos con esta muy buena canción, este famoso tema tropical, Ahí no se puede. Es en realidad un clásico compuesto por el cantautor venezolano-colombiano Pastor López, pero a menudo es asociado con Rodolfo Aicardi. La canción expresa con gran sentimiento que no se puede olvidar a quien se quiere, ni borrar un amor verdadero. La temática de la letra gira en torno a la nostalgia y a la imposibilidad de superar una ruptura. Resume el dolor de un amor que terminó, pero que prácticamente sigue vivo en el corazón del protagonista, transmitiendo un mensaje de resignación y bastante cariño. Ahí no se puede, ahí no se puede. Ahí olvidar a quien se quiere. Preparamos también por acá con algo del buen mix. Viene la cumbia caucana para todos ustedes. Qué bonito la gente que está súper activa con nosotros, acompañándonos en este fin de semana. Por aquí estaremos el día de hoy hasta las 12 en punto con este acompañamiento respectivo, con todas las canciones, la animación, todo lo que tiene que ver con la programación de Ritmo a tu Estilo en este sábado fin de semana. Vamos por acá a continuar con el respectivo listado de las personas que se las necesita en la oficina del CISBEN, aquí en el municipio de Hualmatán. Ellas son Rosero Pizán, Johan Sebastián, Quiroz Vallejo, Junior Emilsen, Guerra Cultí de Richard Rigoberto, Molina Lara, Víctor Hugo, Lara Arciniegas, Marilyn Juliet, Vallejo Jiménez, Ana Julia, Estacio Vallejo, Amy Gisley, Palacios Benavides, David Fernando, Garreta Molina, Jonathan David, Chamorro de Quiñones, Delfina, Montenegro Pazmiño, Luz Angélica Alicia, Coral Campaña, Karen Juliana, Benavides Vallejo, Jamie Tatiana, Reyes Santa Cruz, Wilson Andrés, Yamal Lima, Mayra Lisset, Chamorro Martínez, Diana Carolina, Yepes Jurado, Wilmar Andrés, Mejía Erazo, Daniel Alexander, Espinosa Pérez, Johan Schneider, Guasaput Ibarra, Dani Andrés, Narváez Coral, Henry Daniel, Quiñones Muñoz, William Alejandro, Villa Yamá, Darwin Armando, Espinosa Arteaga, David Sebastián, Chamorro Mafla, Carlos Johnny, Usamá, Ricardo Germán, Reyes, Wilson Erney, Ortega Cuásquer, Víctor Hugo. Hasta ahí nuevamente con ese listado respectivo de las personas que deben actualizar su documentación en la oficina del CISBE. Mañana con 3 minutos.

0: Bueno, por acá el saludo correspondiente también para toda la comunidad del corregimiento de Cuatis en sus diferentes sectores: Cuatis Centro, Cuatis Recuerdo, Cuatis Santa Bárbara, Cuatis Yalé. A todos quienes en esta hora de la mañana nos acompañan desde sus lugares de trabajo. Ese saludo para quienes hacen parte del comercio, a los emprendedores, tenderos, comerciantes, transportadores, agricultores, a los profesionales, a todas las personas que con bastante esfuerzo, dedicación, impulsan el desarrollo de nuestra comunidad. Gracias por abrir la puerta de sus negocios cada día, por atender con una sonrisa y por demostrar que el trabajo es el camino para construir un mejor futuro. Desde Verde Estéreo les enviamos nuestro reconocimiento y los invitamos a continuar en esta jornada con entusiasmo, optimismo y la mejor energía, porque Verde Estéreo aquí está con este acompañamiento y nos activamos con lo mejor de la cumbia, cumbia mix, cumbia caucana.
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0: las 10 y 9 minutos.
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Esta canción de El Combo de las Estrellas, éxito titulado Mi Dulce Amor. Tenemos este servicio social el día sábado 4 de julio en el Coliseo Municipal de Hualmatán. Se extravió un portacarnet color rojo que contenía una cédula a nombre de Robert Chamorro, licencia de conducción y tarjeta de propiedad de un vehículo. Se le pide el favor a quien haya encontrado esa billetera, se puede comunicar a los siguientes teléfonos, al 1315-509-8917 o al 322-770-3436 o con el celular de esta radioestación. Se pagará una recompensa de 200,000 pesos a la persona que vuelva este portacarnet, que contiene documentos como licencia de conducción, tarjeta de propiedad de un vehículo, cédula de ciudadanía, correspondiente al señor Robert Chamorro. Bueno, la invitación también para que usted pueda compartir, pueda acompañar a las fiestas en honor a San Antonio de Padua, a llevarse a cabo el día sábado 11 y domingo 12 de julio del presente año, con la siguiente programación. Para el día de hoy, sábado 11 de julio, a las 2 de la tarde, exhibición de castillos de alimentos, muestras hechas por parte de los fiesteros, lugar Capilla del Barrio San Antonio. A las 6 de la tarde, misa de vísperas en honor a San Antonio de Padua, lugar Capilla del Barrio San Antonio. A las 7 de la noche, procesión por las calles del barrio con la imagen de San Antonio de Padua. Concentración, Capilla del Barrio San Antonio. A las 8 de la noche, Vaca Loca de Dulces. Tradicional baile de la Vaca Loca de Dulces sin pólvora. Lugar, Barrio San Antonio. A las 8:30 de la noche, juegos tradicionales con la participación de la comunidad. Lugar, Barrio San Antonio. La programación para el día de mañana, domingo 12 de julio, a la 1 de la tarde, misa de fiesta en honor a San Antonio de Padua, lugar Capilla del Barrio San Antonio. A las 2 de la tarde, entrega de castillos a nuevos fiesteros del año 2026, lugar Capilla del Barrio San Antonio. A las 3 de la tarde, bingo social en honor a San Antonio con espectaculares premios, lugar Capilla del Barrio San Antonio. Y a las 7 de la noche, Vaca Loca de Dulces, tradicional baile de la Vaca Loca de Dulces sin pólvora. Esto será igualmente en el Barrio San Antonio. Ven, participa, colabora y disfruta. Agradecimiento especial a los fiesteros año 2025, habitantes del Barrio San Antonio y al presbítero Robert Yandún Pantoja. Todos cordialmente invitados a las fiestas en honor a San Antonio de Padua, aquí en el Barrio San Antonio del municipio de Hualmatán.

Bueno, mucha atención, niñas y niños de Hualmatán. La Biblioteca Pública Municipal Julio César Benavides los está invitando a disfrutar de una tarde llena de imaginación, diversión y aprendizaje. Este miércoles 15 de julio, desde las 3 de la tarde, acompáñanos en la Hora del Cuento, donde las historias se cobrarán vida para hacer volar tu imaginación. 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Esto será en la Biblioteca Municipal Julio César Benavides. No te lo pierdas, ven a leer, soñar, aprender y a vivir unas vacaciones llenas de aventura. Esa es la invitación que extiende Secretaría de Cultura y Deporte. Los fiesteros y devotos de la venerada imagen de Santa Ana del municipio de Hualmatán están invitando cordialmente a las festividades en su honor, que se celebrará los días 1 y 2 de agosto del año 2026. Asimismo, a quienes deseen colaborar con esta hermosa celebración, realizar su aporte económico. Las contribuciones se estarán recibiendo en la casa de la señora Socorro Mueces, que está ubicada en el barrio El Centro. Agradecemos de corazón su generosidad y valiosa colaboración, que harán posible llevar a cabo estas festividades en honor a nuestra querida Santa Ana. Que Dios y Santa Ana bendigan a todos sus devotos.

de la mañana con 21 minutos, de por acá desde la vereda Dos Caminos. Habían programado esa canción de Cris Rivera, Maldita Bruja. Gracias a la sintonía, el saludo correspondiente en esta mañana. Y bueno, empieza a salir el solcito, se siente abrigadito ya desde la cabina principal. O bueno, será este calor que ustedes nos brindan, amigos oyentes. Están por acá activados con sus llamadas, con sus notas de voz, con sus mensajes también. Gracias a ustedes por su compañía, por ayudarnos a programar, por estar aquí siempre presentes con el Verde Estéreo 104.3. Vamos con esta buena canción de Cris Rivera.

Rumberísimas de Iván y sus Bambán. Ahí estábamos presentando la canción Vení Veré. Diez de la mañana con 32 minutos. Sí, señores, así como lo escucha. Rápidamente, 10 de la mañana con 32 minutos. El saludito cordial, este abrazo para todas las reinas del hogar, las amitas de casa, que me imagino están apuradas ahí a darle ese toque secreto al almuercito que están preparando. Porque prácticamente en la zona rural se almuerza a las 11 en puntico de la mañana. No se puede pasar un minuto más el horario para almorzar en el sector urbano, ¿no? En el sector rural, perdón, en el sector urbano, pues acá prácticamente tipo 12, 1 de la tarde es el almuercito, que todavía tienen tiempito para seguirle colocando toda esa dedicación, todo el sabor, ese sabor único, ese sabor tradicional que le colocan las manos de nuestras reinas del hogar. Un saludo correspondiente para ustedes, que les esté rindiendo muchísimo las diferentes actividades también en casa. Aquí las acompañamos con todo el gusto con las diferentes canciones del fin de semana. Bueno, estas invitaciones también por parte de la Junta de Fiesteros del Niño Jesús del año 2026 de la parroquia Nuestra Señora de Rosario del municipio de Hualmatán. Continuamos invitando respetuosamente a los fiesteros que aún tienen pendiente cancelar la cuota correspondiente para estar a paz y salvo y así participar del sorteo de las veladas de la imagen del Niño Jesús. Agradecemos de antemano a los fiesteros que han cumplido con el pago hasta la fecha establecida. Invitamos a quienes tengan pagos pendientes a ponerse al día lo antes posible y así asegurar su participación en esta hermosa tradición de fe y devoción. La reunión para el sorteo se reprograma atendiendo las diferentes solicitudes. Como fecha definitiva queda para el día domingo 12 de julio, para el día de mañana, a las 11 de la mañana, en el templo parroquial. Esperamos contar con su asistencia y puntualidad. Para mayor información, usted puede comunicarse con la señorita tesorera Liliana Benavides al celular 316-621-3262. Que el Niño Jesús bendiga a sus familias e ilumine siempre su caminar. Es el mensaje que transmite Cristian Daniel Cuaranormaza, presidente Junta de Fiesteros Niño Jesús año 2026.

también por acá con este listado respectivo de las personas que se las necesita para actualizar información en la oficina de el CISBEN. Ellos son Revelo Mayama, Rosario Nidia del Carmen, Santa Cruz Arrocero Melissa Brigitte, Santa Cruz Arrocero Johan Albeiro, Santa Cruz Arrocero Luis Felipe, Kenguan Narváez Nixo Olmedo, Peralta Revelo Solangi Lisset, Santa Cruz Moreno Luis Antonio, Benavides Jiménez Javier Antonio, Muñoz Ibarra Dioniso Sigifredo, Jiménez Goyes Jenny del Carmen, Vallejo Yepes Mario Alexander, Estacio Hernández Adrián Santiago, Usama Kitiaques Vanessa Esmeralda, León Pérez Esteban Camilo, León Pérez Michelle Alejandra, Santa Cruz Rosero Lisbeth Estefanía, Guerra Abata Jessica Marcela, Abata Erazo Alexandra Patricia, Chamorro Zambrano Teresa de Jesús, Estacio Hernández Sandra Lorena, Coral Usamá Luis Alfonso, Coral Tarapuez José Arley, asimismo Coral Usamá Ricardo Alirio, Quiroz Cruz Eder Baldomero, Coral Campaña Kevin Andrés, Jiménez Rodríguez Eider Andrés, Jiménez Vega, Ingrid Daniela, Jiménez Vega, Caterín Michel, Erazo Coral, Sara Sofía, Estacio Hernández, Laura Sofía, Campos Vallejo, Víctor Manuel, Pérez Benavides, Mariluz, Benavides Espinosa, Jefferson Andrés, Chamorro Jiménez, Rafael Delfina, Quiroz Carvajal, José Bolívar, Coral Efraín Eduardo y Pérez Benavides Mariluz. Son todas las personas que prácticamente se las necesita para que puedan actualizar información importante en la oficina del CISBEN. Recordarles que deben llevar la copia de la cédula para así gestionar la solicitud de encuesta del CISBEN. Este comunicado lo firma, lo transmite Oficina CISBEN del municipio de Hualmatán. Servicio social, el día sábado 4 de julio en el Coliseo Municipal de Hualmatán se extravió un porta carnet color rojo que contenía una cédula a nombre de Robert Chamorro, licencia de conducción y tarjeta de propiedad de un vehículo. Se le pide el favor a la persona que tenga estos papeles, favor comunicarse al número 315-509-8917. O al 322-770-3436 o con el teléfono de esta radio estación. Se pagará una recompensa de 200,000 pesos a quien devuelva este portacarnet que contiene cédula, licencia de conducción, tarjeta de propiedad a nombre de Robert Chamorro.

0: por acá nos escribe Gilbert Erazo Romero desde Cali. Por ahí nos deja el datico: 28 grados, nublado y con sol. Esa temperatura excelente allá en Cali, ¿no? Gracias a la sintonía. Un abrazo desde la radio comunitaria Verde Estéreo 104.3 para nuestros oyentes en Cali. Y muy en especial para Gilbert Erazo, que se reporta en esta mañana con la Ecológica de Colombia. Bueno, momento de irnos con esta canción solicitada. Gracias a la gente que nos escucha aquí en el barrio San José del municipio de Hualmatán. Te olvidaré, de Bronco, que todo se vaya al olvido.
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0: y malos momentos.
1: Agradecimiento e invitación. La muerte no se lleva a los seres amados. Al contrario, los guarda y los ennoblece en la memoria. No hay forma de evitar nuestra tristeza y tener un vacío en nuestros corazones, pero tenemos la fe y el consuelo que ya empieza una nueva vida junto a Dios.
0: Acordarte.
1: La familia Campaña Rosero agradece a todas las entidades públicas y privadas, vecinos, amigos y familiares, que hicieron llegar sus manifestaciones de condolencia por el sensible fallecimiento del señor Víctor Julio Campaña. A la vez invitan a la novena que se rezará en su casa de habitación ubicada en Cuaticentro a partir del día domingo 12 de julio a las 6 de la tarde. Su apoyo y acompañamiento ha sido un gran consuelo para nuestra familia.

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1: Con todos los éxitos rumberísimos, aquí seguimos acompañándolos en esta hora de la mañana. Son las 10:49. Ya tenemos listo por acá la canción Ayer Hablé con Dios, Corridos de Rey, gracias a la sintonía de Gilbert Erazo Romero por allá en Cali. Aquí estamos con mucho gusto para seguirles brindando todo este repertorio musical del fin de semana, sábado 11 de julio del año 2026. 11 días ya han corrido de este séptimo mes. Y bueno, aquí estamos nosotros con mucho gusto para poder llevarles todas esas diferentes canciones. Vamos entonces, sin más preámbulos, aquí está la canción solicitada.
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1: Y a petición de los oyentes de Verde Estéreo 104.3, ¡ah!, transmitiendo desde el municipio de Hualmatán, Nariño, para todos ustedes. Con mucho gusto llegamos con este mensaje para todos los oyentes que nos soliciten esta muy buena canción desde el barrio José María Hernández. Gracias a la sintonía. Por aquí está lo mejor de Máximo Escaleras con esta buena canción, La Cumbia Ambera. Le colocamos el ritmo, le colocamos el sabor, le colocamos todo el swing respectivo para que ustedes se motiven, para que ustedes trabajen o sigan trabajando junto a la radioestación. 10:53 a.m. Recuerde también que el día de hoy los estaremos acompañando, nos estaremos extendiendo una horita más hasta las 12:00 p.m. Hay tiempito para que juntos programemos buenas canciones.

Bueno, aquí estuvo lo mejor de Máximo Escaleras. Ya nos estaremos también activando con una canción solicitada por acá a través del WhatsApp de la radio, a través del 1315-268-8961. Por acá nos dice la canción de Ángel Guaraca, titulada La Venada. Excelente programación y buena música, muchas gracias. Bueno, estas informaciones importantes por parte de la Administración Municipal de Hualmatán, en coordinación con el SENA Regional y Piales, está invitando a todos los cuidadores y cuidadoras de personas con capacidades diferentes del municipio a participar en los procesos de formación complementaria y emprendimiento. Una excelente oportunidad para fortalecer sus conocimientos, desarrollar nuevas habilidades y acceder a orientaciones sobre la ruta de atención con enfoque diferencial, además de identificar intereses y habilidades ocupacionales para quienes lo requieren. Los cursos disponibles son comportamiento emprendedor, confecciones, artesanías y bisutería. Las inscripciones se realizan en la Secretaría de Gobierno presentando fotocopia de la cédula de ciudadanía del cuidador o cuidadora, fotocopia de cédula de la persona en situación de discapacidad a quien brinda el cuidado. Los esperamos para seguir construyendo oportunidades de formación, inclusión y emprendimiento. Este mensaje lo transmite Secretaría de Gobierno. Tenemos este servicio social. El sábado 4 de julio, en el Coliseo Municipal de Hualmatán, se extravió una billetera que contenía documentos personales pertenecientes al señor John Jairo Cadena. Los documentos extraviados son dos cédulas de ciudadanía, libreta militar, carnet de salud, tarjeta de propiedad de una motocicleta. Estos documentos son de gran importancia para su propietario, por lo que se solicita muy respetuosamente a la persona que los haya encontrado o tenga alguna información sobre su paradero, comunicarse a los siguientes teléfonos, a través del número 321-709-8711, como también al 316-363-2524. Se agradece de antemano la colaboración para lograr la recuperación de estos documentos pertenecientes al señor John Jairo Cadena.

0: saludo cordial para Taller de Leomic en el corregimiento de Cuatis. Un saludo cordial para Leodán Cumbalazo. Por acá también nos está solicitando las buenas canciones ecuatorianas.
1: Ahí está Casimiro.
0: Y trabajando en el taller, transformando la madera. Escuchando Verde Stereo. Y la programación del fin de semana. Ritmo a tu estilo. Súbale el volumen. Déjese acompañar de la radioestación. 11 de la mañana, 00 minutos.
1: Ahí está Casimiro.
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0: las 11:03.
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0: con mucho gusto por aquí transmitimos la buena canción de El Gran Combo. Lo mejor de la salsa, esto que dice, ay, me liberé.
1: 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Recuerdo a mi madre cuando les decía,
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0: Y qué sorpresa iremos a tener este día. 11 11 11 11 4 11 11 de la mañana con 11 minutos. ¿Qué tal?

0: atención, vamos con estas informaciones importantes. Se está citando a los socios del proyecto de vivienda de interés social Puertas del Sol a participar de una reunión de carácter informativo para tratar temas de gran importancia. Los esperamos el día de hoy, sábado 11 de julio, en la Casa Comunal del Barrio El Arrayán, a partir de las 4 de la tarde. Invita Junta Directiva Asociación de Vivienda de Interés Puertas del Sol. Nota importante, recordamos que de acuerdo con los estatutos y reglamentos de interés de la asociación, la inasistencia injustificada a esta reunión generará una multa de 50,000 pesos.
1: Lo mismo dice una vieja, ay, qué rica sabrosona, yo con 30 años menos.
0: Atención, niñas y niños del municipio de Hualmatán. 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Este miércoles 15 de julio, desde las 3 de la tarde, acompáñanos en la Hora del Cuento, donde las historias cobrarán vida para hacer volar tu imaginación. 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

también recuerde esa invitación de los fiesteros y devotos de la venerada imagen de Santana, de aquí del municipio de Hualmatán. Están invitando cordialmente a las festividades en su honor, que se celebrarán los días 1 y 2 de agosto del año 2026. Asimismo, a quienes deseen colaborar con esta hermosa celebración, realizar su aporte económico. Las contribuciones se estarán recibiendo en la casa de la señora Socorro Mueces, que está ubicada en el barrio El Centro. Agradecemos de corazón su generosidad y valiosa colaboración que harán posible llevar a cabo estas festividades en honor a nuestra querida Santa Ana. Que Dios y Santa Ana bendigan a todos sus devotos. Extendemos el saludo cordial para Darío Fernando. Por ahí saludamos a todos los emprendedores y sobre todo, muy en especial, al emprendimiento Pasión Enchilada, Fruta y Goma Enchilada, donde quiera que esté ubicado este emprendimiento, ¿no? Y el saludo cordial para Darío Fernando, un abrazo cordial desde Verde Estéreo 104.3.

Somos Verde Stereo, la radio estación que te acompaña en todo lugar y en todo momento. La radio que te motiva, la radio que trabaja junto a ti, la radio que te lleva todos esos éxitos musicales solicitados a través de nuestra línea WhatsApp. Nos activamos con lo mejor del merengue. Fin de semana con todo el crossover. Esa canción de Sergio Vargas, Anoche Hablamos del Amor.

11:27. Bueno, por ahí está la mezclita cumbia brava en este momento con la buena canción del excelente Miss de DJ Yokendo. ¿Usted qué opina? ¿Dejamos acabar el mix o nos vamos con la canción que está prevista? Porque tiene una canción muy bonita, un éxito con una letra bastante agradable también. Ya cambiándole un poco el género musical, viene los éxitos latinoamericanos, desde Bolivia, los Jarcas, con Mi Vida Sin Tu Amor. Gracias a la gente que nos escucha desde el municipio del Contadero. Por acá está Luis Miguel acompañándonos también a través de la programación de este fin de semana, Ritmo de Estilo. Luis Miguel, para usted, el abrazo cordial desde la Ecológica de Colombia, ahí en Contadero, Nariño.

Listo, hasta ahí con esa canción. Gracias a la gente también que nos sugiere por acá los clásicos, los buenos temas antiguitos. Nos dice por acá el mensaje. Sí, señores, sabemos exactamente cuál es el tema que nos solicitan. Yo soy gitana. Vamos entonces, le cambiamos el género musical a la mañana de este fin de semana. ¡Qué bonito! Las canciones de los Jarcas. Porque, como dice la canción, así, simplemente, mi vida sin tu amor.

0: Bueno, aquí estábamos con estos éxitos clásicos, muy bonitos. Alfonso Paino, ahí nos presenta su canción Yo Soy Gitano. Para la persona que por acá nos había solicitado, nos había programado esa buena canción, con mucho gusto le estuvimos dando paso a esta letra musical. 11 de la mañana con 38 minutos, todavía tenemos tiempito para compartir, para acompañarlos, para ubicarles canciones hasta las 12 en punto, aquí a través de la radio estación. Nos extendimos un poquito, otra horita más, y aquí estamos brindándoles este acompañamiento respectivo. Vamos con una pequeña pauta comercial y ya retornamos.
1: Las 11 y 38 minutos.
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Bueno, para todos los oyentes, les reiteramos la invitación para que ustedes puedan presenciar, puedan darse cita también en las fiestas en honor a San Antonio de Padua, del barrio San Antonio, aquí en el municipio de Hualmatán, a quien les extendemos este saludo cordial a través de la Ecológica de Colombia, organizando sus fiestas. El día de hoy la programación será la siguiente: a las 2 de la tarde, exhibición de castillos de alimentos, muestras hechas por parte de los fiesteros. Esto será en la capilla del barrio San Antonio. A las 6 de la tarde, misa de vísperas en honor a San Antonio de Padua. Lugar, capilla del barrio San Antonio. A las 7 de la noche, procesión por las calles del barrio con la imagen de San Antonio de Padua. Concentración, capilla del barrio San Antonio. A las 8 de la noche, vaca loca de dulces. Tradicional baile de la vaca loca de dulces, sin pólvora. Lugar, barrio San Antonio. A las 8:30 de la noche, juegos tradicionales con la participación de la comunidad. Esto será en el barrio San Antonio. La programación prevista para el día de mañana, domingo 12 de julio, a la 1 de la tarde, misa de fiesta en honor a San Antonio de Padua. Lugar, capilla del barrio San Antonio. A las 2 de la tarde, entrega de castillos a nuevos fiesteros del año 2026. A las 3 de la tarde, bingo social en honor a San Antonio con espectaculares premios. Esto será en la capilla del barrio San Antonio. A las 7 de la noche, vaca loca de dulces. Tradicional baile de la vaca loca de dulces sin pólvora. Lugar, barrio San Antonio. Ven, participa, colabora y disfruta. Agradecimiento especial a los fiesteros año 2025, habitantes del barrio San Antonio y al presbítero Robert Yandú.

tenemos este servicio social el día sábado 4 de julio en el Coliseo Municipal de Hualmatán. Se extravió un portacarnet color rojo que contenía cédula a nombre de Robert Chamorro, licencia de conducción y tarjeta de propiedad de un vehículo. Se le pide el favor a la persona que tenga en su poder todos estos documentos. Se puede comunicar con los siguientes números de teléfono: al 315-509-8917 o al 322-770-3436 o con el celular de esta radioestación. Se pagará una recompensa de 200,000 pesos. La persona entonces que tenga esos papeles pertenecientes a Robert Chamorro, por favor, se los necesita con suma urgencia. Recuerde también que los fieseros y devotos a la venerada imagen de Santa Ana del municipio de Hualmatán están invitando cordialmente a las festividades en su honor que se celebrarán los días 1 y 2 de agosto. Asimismo, a quienes deseen colaborar con esta hermosa celebración, realizar su aporte económico. Las contribuciones se estarán recibiendo en casa de la señora Socorro Mueces, que está ubicada en el barrio El Centro. Agradecemos de corazón su generosidad y valiosa colaboración que harán posible llevar a cabo estas festividades en honor a nuestra querida Santa Ana. Que Dios y Santa Ana bendigan a todos sus devotos. Abracito para Lauris, ahí en la vereda Simón Bolívar, ¿no? La vereda Simón Bolívar del Contadero, Lauris, por ahí también nos está acompañando en la sintonía de la Ecológica de Colombia. Excelente fin de semana para usted y para su familia. Andrés, DJ, producer en Huachucal, Nariño, nuestro gran amigo, gran aprecio. Un abrazo a la distancia. Para el cazador de almas, ahí en Bogotá, si no estoy mal, también. Saludo respectivo para usted y con mucho gusto. Por acá le vamos a ubicar la canción que nos había sugerido. Porque la envidia de Jason Jiménez, lo mejor del sentimiento popular.

0: las 11:57 El amor que te doy del combo de las estrellas. Bueno, llegamos a la parte final de este acompañamiento musical. Este acompañamiento del fin de semana. Un abrazo cordial para toda la gente bonita que nos está escuchando aquí en el barrio Bolívar de nuestro Balcón de las Flores.
1: ¡Qué buena!
0: Ahí en el barrio Puente Hermosa también, en el barrio San Francisco del Líbano. Y a todos quienes interactuaron con nosotros a través de la radio estación en la programación, en el acompañamiento de Ritmo a tu Estilo. Al estilo de ustedes, hoy programamos este fin de semana estas diferentes canciones. Nos despedimos con el grupo Guinda, este éxito titulado Vida. Que tengan un resto de día bonito, especial, un excelente fin de semana, pórtense bien. Dios mediante, conmigo nos encontramos el día lunes a partir de las 4:00 p.m. Muchas gracias, quien compartió con ustedes, mi nombre, Berta Mirama, les agradece toda la sintonía prestada. Chao, chao, nos vemos.

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1: Las 12 y 2 minutos.
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3: 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uno de esos tantos WhatsApp que nos llegan, aprovechando esta tecnología, y que dice... que nos expresa un señor que tiene 64 años de edad, un señor directamente que tiene problemas de artrosis, sufre también de problemas de osteoporosis, sufre también de culebrilla, que es el herpes zóster, y es hipertenso y toma pastas para el corazón. Él nos pregunta que si puede tomar el colágeno de nosotros, porque está tomando más de 4 medicamentos al día para la hipertensión, para el corazón, y está tomando otros 2 medicamentos a nivel del cuerpo y del organismo para su salud. 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Por eso yo le quiero decir a usted que al tomar el colágeno no solamente va a mejorar sus articulaciones, recordemos que cuando hay los problemas de la artrosis, estos problemas de artrosis que producen dolor, que producen inflamación, daño, que producen desgaste articular, que producen ese crujido articular, que la persona va a caminar, que va a estar de pie, que va a trabajar, que va a hacer ejercicio, ya casi no puede. Y después de los 60 años de edad, obviamente pues el cuerpo va perdiendo su resistencia y su fuerza. Entonces el colágeno hidrolizado marino le va a ayudar a reforzar la parte muscular, le va a ayudar a que usted tenga más soporte, más fuerza, más vitalidad, le va a ayudar a que tenga más energía, y a nivel de los cartílagos empieza a detener el daño oxidativo que la artrosis o la enfermedad que tenga a nivel de cartílagos, tendones, ligamentos o huesos haya desarrollado, y se va quitando la inflamación, el dolor va desapareciendo y va recuperando la fuerza, va recuperando la movilidad y va a empezar a tener movimientos que antes no podía hacer o practicar ya por culpa de esta enfermedad. Ahora, si hablamos del corazón, si hablamos de la circulación de la sangre y si hablamos de los otros problemas, el colágeno ayuda de una manera muy importante porque ayuda a limpiar la sangre, fortalece la salud del corazón, combate los problemas de endurecimiento arteriovenoso y ayuda a regular la presión arterial o la hipertensión crónica, porque combate los problemas de endurecimiento arteriovenoso y ayuda directamente a que el cuerpo o el organismo a nivel del sistema circulatorio produzca un 6 o 7% más de colágeno bueno para la salud, y ayuda por supuesto también en el caso de problemas gástricos, ayuda a cicatrizar, a cauterizar los problemas gástricos y digestivos, trabaja también en gran parte del colon, sin ser un producto exclusivamente para esto, y a nivel del cerebro, la debilidad cerebral, el agotamiento cerebral que se presenta, el insomnio y la debilidad por culpa de estos trastornos y enfermedades que está presentando a sus 60 y tantos años, van a empezar a combatirse y a mejorar. Tome nuestro colágeno hidrolizado marino, que viene también adicionado con multivitaminas, que trae péptidos de colágeno hidrolizado marino, que le aporta nutrientes, oligoelementos, minerales y aminoácidos importantes para que el cuerpo, para que el organismo se empiece a regenerar, a nutrir, a alimentar, a fortalecer, a crear defensas nuevas y buenas y fortalecer el sistema inmunológico. Y algo muy importante es que el colágeno hidrolizado también marino ayuda para la piel, frena el envejecimiento prematuro, detiene la caída del cabello, mejora el aspecto físico y se va a notar en el cuerpo y en el organismo, porque nuestra salud nos la va a agradecer. 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
1: Las 12 y 10 minutos.
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1: Las 12:19.

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0: 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Las 12:45.
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1: La 1:05.
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1: La 1:07.
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0: 1:33.
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0: La 1:34.
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0: Las 2 y 3 minutos. Las 2 y 3 minutos.
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3: Las 2:08.

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1: Hola, hola, ¿qué tal, amigos? Ya estamos en las 2 de la tarde y 10 minutos, 14 horas, 10 minutos, y aquí comenzamos este espacio de compañía, de muy buena compañía, para este fin de semana, 11 de julio. Hasta las 5 de la tarde estaremos con ustedes con música, con cosas interesantes que les traemos para compartirles, para que la tarde del fin de semana sea agradable, sea formativa, sea informativa también, claro que sí, y disfrutemos de un excelente fin de semana con la radio que lo acompaña. Bueno, como todos los fines de semana, les deseamos lo mejor de esta parte de final de este tramo de semana que termina, que comienza otra semana más con expectativas, pero que hasta aquí podemos satisfacernos de todo aquello que hayamos logrado durante el transcurso de estos 7 días. Así que iniciamos como siempre con algo para, como tarea para ese gran espíritu de discernimiento, de reflexión que tiene cada quien. Este es el pensamiento de este sábado. Entiende a las personas por sus actos y no serás engañado por sus palabras. Entiende bien a las personas por sus actos y no serás engañado por sus palabras. Pensamiento de la semana. Bueno, a esta hora le acompañamos en cualquier lugar que usted se encuentre, en casita, disfrutando de la compañía de la ecológica. También le acompañamos en su negocio, en su local comercial, en su puesto de venta móvil que tenga, en algún sitio de esta hermosa región. Allí le acompañamos su labor, su trabajo, motivándolo para que hoy le vaya súper bien y que cierre la semana con mucha alegría. Coca-Cola, baile, baile, la charanga, baile, baile. Bueno, dentro de nuestro formato de tardes de sábado tendremos pildoritas de conocimiento, datos insólitos, curiosos, deportes, medio ambiente, tecnología, nuestra consabida reflexión de la semana y mucha música. Ya les hemos activado nuestro perfil en Facebook para que quienes deseen formar parte de la comunidad virtual que siempre tiene a su disposición la Ecológica de Colombia, allí ya usted puede reportarnos su sintonía. También está a su disposición nuestro WhatsApp, el 315-268-8961. Ahí vamos saludando a Judy Milena Mafla Mayama, que ya nos comienza a reportar sintonía. También están sintonizados en la capital del departamento de Nariño, en Santiago de Cali, también nos acompañan con su sintonía. Y esto es para aquellos que esperan los fines de semana para poder deleitarse con aquella música que no tiene fecha de caducidad.
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0: Estamos en las 2 de la tarde, 17 minutos. Ahí estamos escuchando a este gran cantante jamaiquino de reggae, de música disco, reconocido internacionalmente, el señor Loxley Alfonso Green, el popular Jesse Green, que por allá en 1976 lanzó su primer sencillo, este sencillo, Despacio y con Calma, Nice and Slow. Así se llama esta canción. Bueno, este hombre que actualmente tiene 78 añitos, en todos sus trabajos se nota la influencia del jazz, pero que lo adapta muy bien, lo fusiona con el reggae, con la música electrónica, con la música disco. Este hombre que llegó a una fama realmente increíble en la década de los 70s y 80s. Canciones como Fleet, Cupido, Come With Me, hay otras canciones que ustedes pueden disfrutar de Jesse Green en la ecológica de Colombia. 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Bueno, seguimos adelante. A esta hora tenemos un servicio social. Nos dicen por aquí que el pasado miércoles 8 de julio, en el casco urbano de El Balcón de las Flores, se cayeron unas gafas medicadas de color vino tinto. Estos lentes son de suma importancia para su dueño. Se pide el favor que quien las haya encontrado, por favor llame urgentemente al 318-592-9804 o también a través del WhatsApp de la radio, el 315-268-8961. Se ofrece recompensa. Estamos en las 14 horas y 19 minutos disfrutando de Tardes de Sábado.
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Bueno, canciones que no tienen fecha de caducidad y que siguen sonando. Ahí está Bobby Sommer. Ese es el nombre artístico de una estrella sueca del pop bailable de aquella época de los años 90. Estamos hablando Chris Lynne, así se llama el nombre de pila de este cantante, pero lo conocemos como Bobby Sommer, uno de los sencillos más cautivadores y exitosos de Bobby Sommer es este, Java Java, que se lanzó por allá en 1999. Bueno, momento para seguir disfrutando.

La muerte no se lleva a los seres amados. Al contrario, los guarda y los ennoblece en la memoria. No hay forma de evitar nuestra tristeza y tener un vacío en nuestros corazones, pero tenemos la fe y el consuelo

de que empieza una nueva vida junto a Dios. La familia Campaña Rosero agradece a todas las entidades públicas y privadas, vecinos, amigos y familiares que hicieron llegar sus manifestaciones de condolencias por el sensible fallecimiento del señor Víctor Julio Campaña. A la vez invitan a la novena que se rezará en su casa de habitación ubicada en Cuatis Centro a partir del día domingo 12 de julio a las 6 de la tarde. Su apoyo y acompañamiento ha sido un gran consuelo para nuestra familia.

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1: Las 2:34. Las 2:34.
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1: Las 2:36.
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0: hay esa canción que es un verdadero éxito de Vilma Palma y Vampiros, esa banda rockera argentina, con esta canción que se llama Mojada. Bueno, Mojada, una canción que explora el dolor y la confusión, utiliza la metáfora de la lluvia, la búsqueda incesante para representar la tristeza profunda, la desesperación y el conflicto emocional de amar y odiar a la vez. Una lluvia de mil rostros nos empapó y vos te quedaste mal, mojada hasta los pies por llorar. El dolor de la separación en ese verso. Me vas a odiar, te voy a amar. Ese conflicto interno de amar y odiar al mismo tiempo. Y esa búsqueda desesperada en esa estrofa donde dice corriendo por las calles sin parar. Representa ahí la negación, el esfuerzo agotador por intentar recuperar al ser amado y entender por qué todo salió mal, qué pasó allí. Vilma Palma, Vampiros, Mojada. 2:44 en la frecuencia verde, la ecológica de Colombia. Momento también para recordarles esta información que es muy importante a toda la comunidad de Hualmatán y en especial quienes visitan el Balcón de las Flores por la ruta Upiales José María Hernández Hualmatán. Se están haciendo unos trabajos en el sistema de alcantarillado en el sector del barrio Arrayán y la empalizada a la entrada del casco urbano del municipio de Hualmatán. Y por eso, de manera especial, hacemos un llamado a las empresas y personas dedicadas al transporte ganadero, lechero, agrícola, de pasajeros, así como a todos los conductores, para que transiten con prudencia, con respeto a la restricción de circulación para vehículos con un peso máximo de 20 toneladas, debido a las excavaciones profundas que se realizarán durante la ejecución de la obra. Por eso se agradece la comprensión y la colaboración de toda la comunidad. Estas obras son importantes para el bienestar y el desarrollo de nuestro municipio. Esa es la nota de Javier Antonio Ormaza Molina, alcalde municipal de Hualmatán. Estoy cansándome de tanto caminar. Bueno, y también desde la alcaldía de Hualmatán, en coordinación con el SENA Regional Ipiales, invita a todos los cuidadores, cuidadoras de personas con capacidades diferentes del municipio de Hualmatán a participar en los procesos de formación complementaria y emprendimiento, una excelente oportunidad para fortalecer sus conocimientos, desarrollar nuevas habilidades, acceder a la orientación sobre la ruta de atención con enfoque diferencial y además identificar intereses y habilidades ocupacionales para quienes lo requieran. Los cursos disponibles son comportamiento emprendedor, confecciones, artesanías y bisutería. Las inscripciones se realizan en la Secretaría de Gobierno, presentando fotocopia de su cédula de ciudadanía, la del cuidador o cuidadora, fotocopia de la cédula de ciudadanía de la persona en situación de discapacidad a quien brinda el cuidado, y esos dos documentos son importantes para su inscripción. Lo esperamos para seguir construyendo oportunidades de formación, inclusión y emprendimiento. Ese es el llamado que hace y la invitación a la vez desde la Secretaría de Gobierno Municipal de Hualmatán. Estamos en las 2:46, el buen rock en español.
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0: Bueno, así se llama la canción Solo un Tonto, y esta es la agrupación ecuatoriana Tranzas. Por allá en 1980, en la década de los 80, se formó esta banda en Guayaquil, en la Perla del Pacífico. En 1987 y 2007 fue una agrupación exitosa. Allí estaba el amigo Douglas Bastidas, el Troy Alvarado. ¿A quién más recordamos ahí? Alberto Vicuña. Excelentes personas. Bueno, esta banda exitosa que ha paseado este pop rock, que es un estilo de pop y rock, una fusión de estos dos ritmos, con canciones como esta: Solo un Tonto, Un Nuevo Amor, Dile, Dime Si Recuerdas, Por Siempre, canciones inolvidables que no tienen fecha de vencimiento.
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0: Bueno, estamos en las 14 horas 51 minutos y es momento de recordarles esta invitación que hace la Secretaría de Cultura y Deportes de Hualmatán a todos los niños de Hualmatán, a todos los niños del Balcón de Flores, niños y niñas, para que se den cita este miércoles 15 de julio a las 3 de la tarde en la Biblioteca Pública Julio César Benavides, para disfrutar de una hora de cuento. Allí las historias cobrarán vida para hacer volar tu imaginación. El día miércoles 15 de julio, 3 de la tarde, en la Biblioteca Pública Julio César Benavides del casco urbano del Balcón de las Flores. Y el viernes, en el mismo escenario, en el mismo lugar, el viernes 17 de julio a las 3 de la tarde, disfrute de una tarde divertida de cine infantil. Películas para compartir en familia, con sus amigos. Disfrute de un excelente viernes, viernes 17 de julio. No se la pierda. Vaya a la biblioteca pública, lea, sueñe, aprenda y viva unas vacaciones llenas de aventuras, porque ya se acerca la fecha de regreso al colegio. La invitación que hace la Secretaría de Cultura y Deportes de Hualmatán.
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0: Bueno, y también es momento para los servicios sociales. El pasado sábado 4 de julio, en el Coliseo cubierto del barrio José María Hernández de Hualmatán, se extravió un portacarné color rojo. Contiene una cédula a nombre de Roberto Chamorro, una licencia de conducción, tarjeta de propiedad de un vehículo, y se pide el favor a quien la haya encontrado, a quien la tenga en su poder, comunicarse con los siguientes celulares: 315-509-8917, 315-509-8917, o al 322-770-3436, 322-770-3436. Se ofrece una buena recompensa de 200,000 pesos. También se puede comunicar con el WhatsApp de la radio, el 315-268-8961. Y el pasado sábado también, 4 de julio, en el mismo lugar, en el Coliseo de Hualmatán, se extravió una billetera que contiene documentos personales del señor John Jairo Cadena. Son dos cédulas de ciudadanía, libreta militar, carné de salud, tarjeta de propiedad de una motocicleta. Estos documentos son de gran importancia para su propietario, por lo que se solicita muy respetuosamente a la persona que los haya encontrado o tenga información sobre su paradero, comuníquese con los siguientes números de celular: 321-709-8711, 321-709-8711, o al 316-863-2524. Se agradece de antemano la colaboración para lograr la recuperación de estos documentos. 14 horas, 55 minutos, 2 de la tarde, 55 minutos.

0: la muerte no se lleva a los seres amados. Al contrario, los guarda y los ennoblece en la memoria. No hay forma de evitar nuestra tristeza y tener un vacío en nuestros corazones, pero tenemos la fe y el consuelo de que empieza una nueva vida junto a Dios.
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1: Las 3 y un minuto. Las 3 y un minuto.
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1: Las 3 y 5 minutos.
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2: Bueno, ya estamos en las 3 de la tarde, 11 minutos, 15 horas, 11 minutos, nuestras pildoritas de conocimiento. Esto tiene que ver con toda una cantidad de la actitud que debemos nosotros asumir frente a este fenómeno que se está volviendo imparable a través de las redes sociales, los medios digitales, donde abunda una cantidad de información que conquista y atrapa nuestra atención. Muchas publicaciones, videos, artículos, notas que muchas ocasiones caemos en el error de repostear, es decir, volver a publicar en nuestro perfil lo que aparece por ahí en las redes. Y no todo aquello tiene verdad o no todo aquello tiene buena intención. Habrá algunas publicaciones con muy buena intención, pero habrá también una cantidad de información con una mala intención. ¿Cómo no caer en esa red, en esa trampa? Pues muy sencillo. Hay que pasar esa información por filtros que nos permitan dilucidar, encontrar qué es viable repostear, volver a publicar o qué no, para cortarle la cadena a esa mala información, a esa manipulación, etcétera, o a la desinformación. Pensar críticamente no significa desconfiar de todo, significa más bien no entregar nuestra credibilidad demasiado rápido, porque antes de compartir la noticia vale la pena detenerse y preguntarse lo siguiente. La primera pregunta que nos tenemos que hacer respecto a estas informaciones, estos artículos, estos videos que diariamente compiten por nuestra atención, pues hay 5 preguntas que conformarían ese filtro de seguridad para nuestra salud mental, para nuestra tranquilidad. La primera pregunta que debe hacerse usted cuando mire estas publicaciones es: ¿quién lo está diciendo? No es lo mismo una fuente identificable que un anónimo, un desconocido o alguien irresponsable. Segunda pregunta: ¿cómo lo saben? ¿Cómo lo saben el tema que se está publicando? ¿Presentan datos? ¿Presentan fuentes confiables? Tercera pregunta que se debe hacer usted: ¿cuál es la fuente original de esa información? Básico. ¿De dónde sale esa información? Y otra pregunta, la cuarta: ¿hay otras versiones de los hechos que usted está leyendo, de los que usted quiere repostear? Si hay otras versiones, compárelas y verifique las 3 preguntas primeras. Y la quinta, la más importante, eso tiene que preguntárselo usted con conciencia. ¿Estoy buscando la verdad o la razón? Es importante pensar de manera crítica. Y como le reitero, eso no significa desconfiar de todo, significa más bien no entregar nuestra credibilidad demasiado rápido a todo aquello que vemos en las redes sociales.
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ya estamos en las 3 de la tarde, 20 minutos, escuchando la buena salsa. Este es el panameño Gabino Pampini, que actualmente tiene 76 añitos. Todavía nos acompaña en este planeta Tierra. Un exponente de la salsa, ganador de muchos premios. Por ejemplo, ganó el premio Búho de Oro allí en Panamá. Varios discos de oro aquí en Colombia, Ecuador, Perú. También fue declarado como el mejor intérprete de salsa en España, por allá en la década de los 80, finales de la década de los 80. Canciones realmente increíbles en la voz de Gabino Pampini, como Cuerpo de Guitarra, Quinto y Séptimo Mandamiento, otra canción interesante, Siempre Pa'lante, Una Noche Más, y esta que se llama A Nuestro Modo. Ahí nos quedamos con Gabino Pampini para recordarles la invitación que hace la Junta de Fiesteros del Niño Jesús 2026 de la Parroquia Nuestra Señora del Rosario, para todos aquellos fiesteros que aún tienen pendiente cancelar la cuota correspondiente para estar a paz y salvo y poder participar en el sorteo de las veladas de la imagen, que se llevará a cabo el día de mañana, 12 de julio, a las 11 de la mañana en el templo parroquial. Se llama de la manera más respetuosa a todos aquellos fiesteros que aún no se han puesto al día con esta cuota, y también se agradece de antemano a los fiesteros que han cumplido con el pago hasta la fecha establecida. Mañana, 11 de la mañana, en el templo parroquial se llevará a cabo la reunión donde se hará el sorteo de las veladas. Cualquier información adicional que necesiten, llamen al 316-621-3262 con la señorita tesorera Liliana Benavides. Es el llamado de Cristian Daniel Cuananor Maza, presidente de la Junta de Fiesteros del Niño Jesús 2026. Tú sabes que si tú no estás... Bueno, y también los fiesteros y devotos de la venerada imagen de Santana del municipio de Hualmatán invitan cordialmente a las festividades que se llevarán a cabo el 1 y el 2 de agosto del presente año aquí en el Balcón de las Flores. Igualmente invita a quienes deseen colaborar con esta hermosa celebración. Sus contribuciones las recibe la señora Socorro Mueces en su casa de habitación ubicada en la calle Real, barrio El Centro. Se agradece de corazón su generosidad, su valiosa colaboración que hará posible llevar a cabo estas festividades en honor a Santana. Igualmente, para todos aquellos contribuyentes del impuesto predial que todavía pueden hacer el pago de su impuesto predial ya sin descuentos, y pues obviamente tienen que liquidar los intereses de mora desde el 1 de julio hasta el 31 de diciembre tiene que cancelar su impuesto más los intereses de mora. Es la invitación que hace el señor alcalde municipal de Hualmatán, Jorge Javier Antonio Ormaza Molina, para que se pongan al día con esta obligación también tributaria que fortalece el desarrollo de nuestro municipio. 3 de la tarde, 24 minutos en la Ecológica de Colombia.

0: Las 3 y 31 minutos. Las 3 y 31 minutos.
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0: Las 3 y 31.

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1: Bueno, ya estamos llegando a las 3 de la tarde, 38 minutos, 15 horas, 38 minutos. Ya en breve tendremos el siguiente partido del Mundial, este que es una fecha muy importante, ¿verdad? El día de hoy, a las 4 de la tarde, Noruega-Inglaterra, para saber quién pasa a la semifinal. Y en la tarde, en la nochecita, 8 de la noche, Argentina-Suiza, ¿cuál de los dos puede pasar a la semifinal? Bueno, este dato curioso tiene que ver con las cascadas, con las cataratas, con las caídas de agua. Todos conocemos una cascada, una catarata, una caída de agua. Quien ha ido a al santuario Nuestra Señora de las Lajas, allí al frente vemos una cascada, una caída de agua. Quienes han viajado a la ciudad de Pasto, pues antiguamente podía verse claramente la caída impresionante de agua. Hoy pues solamente cuando hay invierno se ve el hilito que baja ahí en la humeadora. Y bueno, las cascadas siempre están sobre el nivel del suelo. Esta es una catarata muy rara, muy curiosa. Es la catarata del Estrecho de Dinamarca. ¿Por qué es curioso esta catarata? ¿Por qué es insólito saber que esta cascada no está sobre el nivel del suelo? Pues resulta que esta catarata del Estrecho de Dinamarca es la cascada más alta y caudalosa del planeta, pero está bajo el océano entre Groenlandia e Islandia. Se trata de un fenómeno submarino donde el agua fría, al ser más densa, se hunde a casi 3.500 metros para el fondo. Esa es la caída. A diferencia de las cataratas en la superficie, esta maravilla natural no se precipita al aire libre, sino que fluye de manera continua, silenciosa y a través del abismo oceánico. Esta catarata tiene una altura de 3.500 metros aproximadamente, es decir, es tres veces más alta que el Salto del Ángel, que está en Venezuela, sobre la superficie, y transporta cerca de 5 millones de metros cúbicos por segundo, lo que la hace la catarata más caudalosa del mundo. Y su misión, su función principal es actuar como un motor fundamental para la circulación y la estabilidad del clima en el mundo. Ese es el dato curioso de esta catarata, la catarata del Estrecho de Dinamarca. Ahí le dejamos la tarea para que siga investigando acerca de este fenómeno, de esta catarata.

0: Bueno, ahí está Sergio Vargas. ¿Qué te pasa, corazón? ¿Qué te pasa?
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0: Bueno, nos quedamos con Sergio Vargas para recordar esta invitación que hacen los habitantes, los fiesteros de San Antonio de Padua. Los habitantes del barrio San Antonio de nuestro querido Balcón de las Flores están de fiesta. Hoy sábado 11 de julio, ya a esta hora están exhibiéndose los castillos de alimentos ahí en el barrio San Antonio, en la capilla. Allí se están exhibiendo los castillos de alimentos. Hoy a las 6 de la tarde será la misa de vísperas en honor a San Antonio de Padua, ahí en la capilla del barrio. A las 7 de la noche es la procesión por las distintas calles del barrio San Antonio. A las 8 de la noche la vaca loca de dulces, es una tradicional baile de la vaca loca de dulces sin pólvora, y a las 8:30 de la noche juegos tradicionales. El día de mañana, domingo 12 de julio a la 1 de la tarde, es la misa de fiestas en honor a San Antonio de Padua, ahí en la capilla del barrio. A las 2 de la tarde es la entrega de castillos a los nuevos fiesteros. A las 3 de la tarde, bingo social en honor a San Antonio, con espectaculares premios ahí en la capilla del barrio. Y a las 7 de la noche, la vaca loca de dulces, esta tradicional baile de la vaca loca de dulces sin pólvora. Vaya, participe, colabore, disfrute de estas tradicionales fiestas en el barrio San Antonio, en honor a San Antonio de Padua. El agradecimiento especial a los fiesteros, a los habitantes del barrio y al presbítero Robert Yandún Pantoja. También les recordamos la invitación que hace los fiesteros y devotos de la venerada imagen de Santana a acompañar a la celebración de esta festividad importante los días 1 y 2 de agosto del presente año. Quienes deseen colaborar con esta hermosa celebración pueden hacer sus contribuciones en la casa de la señora Socorro Mueces, en la calle Real, barrio El Centro. Se agradece de corazón su generosidad y su valiosa colaboración para llevar a feliz término con esta tradicional fiesta. El pasado sábado 4 de julio, en el Coliseo Municipal de Hualmatán, se extravió un portacarnet color rojo. Contiene una cédula a nombre del señor Robert Chamorro. También tenía licencia de conducción, tarjeta de propiedad de un vehículo, y se pide el favor a quien la haya encontrado o tenga información sobre el paradero de esta portacarnet, comuníquese con el 315-509-8917 o el 322-770-3436 o con el WhatsApp de la radio, el 315-268-8961. Se ofrece una recompensa de 200,000 pesos. 3:49 PM, estamos en Tardes de Sábado.
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0: la muerte no se lleva a los seres amados, al contrario, los guarda y los ennoblece en la memoria. No hay forma de evitar nuestra tristeza y tener un vacío en nuestros corazones, pero tenemos la fe y el consuelo que empieza una nueva vida junto a Dios.
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1: Sí.

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1: Las 4 y un minuto. Las 4 y un minuto.
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1: Las 4 y 4 minutos.
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0: está todo el sabor de la Sonora Dinamita, amor de mis amores. 4:08 p.m, nos quedamos con la Sonora Dinamita para contarles que la Alcaldía de Hualmatán, en coordinación con el SENA Regional Ipiales, invita a todos los cuidadores y cuidadoras de personas con capacidades diferentes del municipio de Hualmatán a participar en los procesos de formación complementaria y emprendimiento. Una excelente oportunidad para fortalecer sus conocimientos, desarrollar nuevas habilidades y acceder a orientación sobre la ruta de atención con enfoque diferencial, además de identificar intereses y habilidades ocupacionales para quienes lo requieran. Los cursos disponibles son comportamiento emprendedor, confecciones, artesanías y bisutería. Las inscripciones se realizan en la Secretaría de Gobierno presentando estos requisitos: fotocopia de la cédula de ciudadanía del cuidador o de la cuidadora, fotocopia de la cédula de ciudadanía de la persona en situación de discapacidad a quien le brinda el cuidado. Se los espera para seguir construyendo oportunidades de formación, inclusión y emprendimiento. Es el llamado que hace la Secretaría de Gobierno Municipal de Hualmatán. Bueno, y también para el próximo miércoles 15 de julio, la invitación que hace la Secretaría de Cultura y Deportes de Hualmatán a las 3 de la tarde el miércoles 15 de julio, tendremos una tarde de la hora del cuento. Allí las historias cobrarán vida para hacer volar su imaginación. Y el día viernes 17 de julio a las 3 de la tarde le esperamos para disfrutar de una tarde divertida de cine infantil con una película para compartir en familia y con sus amigos. La invitación a todos los niños y niñas de Hualmatán en la Biblioteca Pública Municipal Julio César Benavides. No se la pierda, vaya, lea, sueñe, aprenda y viva unas vacaciones llenas de aventuras. Esa es la invitación de la Secretaría de Cultura y Deportes y la Biblioteca Pública Municipal Julio César Benavides. Amor de mis amores, y dejaste de querer. Los fiesteros y devotos de la venerada imagen de Santana están invitando a la celebración de esta festividad el próximo 1 y 2 de agosto del presente año. Asimismo, quienes deseen colaborar con esta hermosa celebración pueden hacer su aporte, su contribución en la Casa de la Señora Socorro Mueces, ubicada en la calle Real, barrio El Centro. Se agradece de corazón su generosidad, su valiosa colaboración para hacer posible que se lleve a cabo esta festividad en honor a Santa Ana. Y este servicio social de esta hora de la tarde, el día sábado 4 de julio, en el Coliseo Municipal de Hualmatán se extravió un portacarné color rojo que contiene una cédula a nombre del señor Robert Chamorro, licencia de conducción, tarjeta de propiedad de un vehículo. Se pide el favor a quien la haya encontrado comunicarse con el 315-509-8917 o al 322-770-3436 o también a través del WhatsApp de la radio, el 315-268-8961. Se ofrece recompensa de 200,000 pesos. Estamos en las 4:12 p.m, 16:12 p.m.
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0: estamos ya en las 4 de la tarde, 20 minutos, disfrutando de la buena cumbia a esta hora de la tarde. También tenemos esta información para toda la comunidad de Hualmatán. Desde la alcaldía de Hualmatán nos dicen que mediante decreto 091 del 16 de junio del 2025 se establecen medidas para promover la tenencia responsable de animales de compañía. Si usted tiene perros o gatos, recuerde brindarles alimentación adecuada, agua potable, atención veterinaria, un espacio seguro para su bienestar, y cuando lo saque a pasear debe ir siempre con correa. 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Los caninos dejan especial, de manejo especial, deberán portar bozal obligatoriamente y sus propietarios deberán realizar el respectivo registro municipal dentro de los plazos establecidos por la norma. Está prohibido el abandono de animales, las peleas entre ellos y la venta de mascotas en espacio público. Cuidar a nuestros animales es un compromiso de todos. Construyamos juntos un municipio más seguro, más responsable, más respetuoso con la vida de las mascotas. Ese es el mensaje de la Secretaría de Planeación, Desarrollo Comunitario y Agricultura de Hualmatán. 4 de la tarde, 22 minutos.
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0: La muerte no se lleva a los seres amados, al contrario, los guarda y los ennoblece en la memoria. No hay forma de evitar nuestra tristeza y tener un vacío en nuestros corazones, pero tenemos la fe y el consuelo de que empieza una nueva vida junto a Dios.
1: Qué difícil escuchar.
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1: Las 4 y 31 minutos. Las 4 y 31 minutos.
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1: Las 4 y 33 minutos.
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2: Bueno, ya estamos llegando al final de Tardes de Sábado y nuestra consabida reflexión de la semana, que tiene que ver con el ego y sus males. Hay discusiones que nunca buscan la verdad, sino simplemente alimentar el orgullo. Y muchas personas confunden ganar un argumento con ganar en la vida, cuando en realidad cada discusión innecesaria roba tiempo, roba energía, roba tranquilidad. La inteligencia sabe responder. La sabiduría sabe cuándo el silencio vale más que cualquier explicación. Así que no necesitas demostrarle nada a quien ya decidió no comprenderte. La paz interior comienza el día que dejas de alimentar batallas que nunca debieron librarse. A veces, la mayor victoria consiste simplemente en seguir caminando.

0: Bueno, estamos entrando a los últimos minutos, a los últimos 12 minutos de Tardes de Sábado. Se los dedicamos esta última media hora a la música romántica, pero antes tenemos por aquí un servicio social. El pasado sábado, 4 de julio, en el Coliseo Cubierto del municipio de Hualmatán se extravió una billetera que contenía documentos personales pertenecientes al señor John Jairo Cadena. Estos documentos son dos cédulas de ciudadanía, libreta militar, carnet de salud, tarjeta de propiedad de una motocicleta. Estos documentos son de gran importancia para su propietario, por lo que se solicita muy respetuosamente a la persona que los haya encontrado o tenga información sobre su paradero, comunicarse a los siguientes números de celular para poder contactarse y lograr la recuperación de estos documentos. El 321-709-8711, al 316-363-2524, también al WhatsApp de la radio. Se agradece de antemano su colaboración para poder recuperar estos importantes documentos. Estamos en las 4 de la tarde, 49 minutos, disfrutando de la música romántica en este fin de semana.
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románticas, ahí está Miriam Hernández. No pensé enamorarme otra vez. Así se llama la canción. 4:58 PM. Hasta aquí llega nuestro viaje en esta máquina del tiempo, de la música, de todas las cosas interesantes que les compartimos para hacer que este fin de semana sea algo entretenido, diferente. Los vamos a dejar en la sintonía de la Ecológica de Colombia. Siga con nosotros, que ya viene Rubén con una cantidad de música y cosas interesantes para seguir acompañándolos hasta las 7 de la noche. Me voy a despedir con algo realmente que ustedes lo van a recordar. Es una canción muy viejita de esta agrupación que se llama The Fevers. Solo tú me haces feliz. Que tengan un feliz fin de semana y sepan que siempre es un placer acompañarlos en la Ecológica de Colombia.

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1: Las 5 y 3 minutos.
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3: Las 5 y 7 minutos.
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3: Cinco de la tarde más siete minutos, cinco de la tarde con siete minutos. ¿Qué tal, amigos de Verde Stereo 104.3? Nos encontramos nuevamente en este sábado fin de semana. Llegamos para acompañarles con buena música, buenas canciones hasta las 7 de la noche en este sábado fin de semana. 11 días ya de rapidísimo del mes de julio del 2026.
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3: ¿Qué tal? ¿Cómo está? ¿Cómo le está pasando? Así suceda y que está en su casita a todo volumen en este fin de semana.
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3: Los oyentes que ya reportan la sintonía también desde los diferentes municipios aledaños. Habilitado la línea WhatsApp también, 315-268-8961. Los que nos escuchan a través de la vía internet, www.verdestereo.com, a través de la página de la red Sindamano, y nos encuentra como emisora Verde Stereo. Ahí en nuestro aplicativo, si no lo ha descargado, te invito. Ahí en Play Store escribes emisora Verde Stereo 104.3. Descargas ese aplicativo y donde tú vayas, allá estamos en tiempo real. Que seamos esa compañía perfecta para todos y cada uno de nuestros oyentes, las cooperativas de transporte que nos sintonizan en este fin de semana. Cotras Gualmatán, Supertaxis La Frontera del Corregimiento de San Juan, Taxandina también, mil y mil gracias en el municipio de Pupiales. Que tengan un lindo fin de semana, la pasen súper bien. Como siempre, gracias a Papito Dios, estamos en una programación más.

0: 5 de la tarde más 12 minutos. 5 de la tarde con 12 minutos. Franci, usted, señor. Saludito cordial para nuestros oyentes que están en la sintonía en la vereda Los Cedros. Hoy no nos solicitan un tema musical de Maldito Día de Miguel Ángel Azuero, este gran compositor, junto a Giovanni Rivera, ¿no? Esta buena canción de estos artistas juveniles de la música del sentimiento popular. Este gran artista estuvo también acá en los estudios de Verde Stereo. Estuvo en el municipio de Gualmatán, estuvo acá en nuestro municipio, en los diferentes medios de comunicación, promocionando esta buena canción, Maldito Día, Miguel Ángel Azuero. En un momento ya estamos con esta canción. Tenemos también algo de lo mejor del vallenato, la decisión vallenata, Amor Sin Fronteras. Vamos rápidamente también con avisos importantes.
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0: Agradecimiento e invitación. La muerte no se lleva a los seres amados, al contrario, los guarda y los ennoblece en la memoria. No hay forma de evitar nuestra tristeza y tener un vacío en nuestros corazones, pero tenemos la fe y el consuelo de que empieza una nueva vida junto a Dios. La familia Campaña Rosero agradece a todas las entidades públicas y privadas, vecinos, amigos y familiares, que hicieron llegar a sus manifestaciones de condolencias por el sensible fallecimiento del señor Víctor Julio Campaña. Ya la vez invita a la novena que se rezará en su casa de habitación, ubicada en Cuaticentro, a partir del día domingo hacia el día de mañana, 12 de julio a las 6 de la tarde. Su apoyo y acompañamiento ha sido un gran consuelo para nuestra familia.
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0: noches con lo mejor del vallenato, la decisión vallenata, amor sin fronteras, 5 de la tarde con 19 minutos. A nuestros oyentes que siguen en la sintonía de la ecológica de Colombia y desde la vereda Los Cedros. Nos solicitaban lo mejor de este gran cantautor de Miguel Ángel Azuero y Giovanni Rivera, y con esa canción que está pegando fuerte también en los diferentes medios de comunicación.
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0: aquí en el departamento de Nariño, en las diferentes emisoras, es una de las canciones más solicitados.
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0: Este cantautor musical junto a Giovanni Rivera, Maldito Día, esta buena canción.
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0: Bueno, dice que Miguel Ángel Azuero Córdoba, cantante ecuatoriano de música regional colombiana, conocido como La Voz del Despecho, nace el 14 de febrero del año 2000 en un barrio muy humilde, rural, llamado Chiringo, perteneciente al cantón Chaguarapamba, provincia de Loja. Descubrió su talento cuando cursaba su educación básica en la escuela, ya que su profesor y compañeros le decían que tenía un talento único y debía explorarlo. Ahí comenzó a cantar para sus compañeros y padres de familia, y era muy admirado. Cuando cursaba su educación secundaria, comenzó a participar en festividades de música nacional, de los cuales siempre se llevaba un premio.
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0: Eso le ayudó a incentivarse y a perder los nervios ante el público.
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0: A los 19 años se enamoró de la composición y lanzó su primer sencillo llamado Te Extraño, un tema en género pop urbano que le abrió muchas puertas y lo incentivó a seguir lanzando más temas como Qué Bien Fingía, Miéntele, Esclavo de Ti, y Olvida al Amigo.
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0: canciones que poco a poco lo están llevando a la cima. Y esta buena canción que dice Maldito Día, de Miguel Ángel Azuero. 5 de la tarde con 21 minutos. Nos vamos con esta buena canción en este fin de semana.
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2: 5 de la tarde más 29 minutos. 5 de la tarde más 29 minutos. Gracias a nuestros oyentes que siguen en la sintonía de Verde Estéreo. Marcamos ya 5:29 minutos.

0: Ahí le ubicamos buena música, buenas canciones. Para que ustedes se olviden un rato de los problemas, de las dificultades, y les siga subiendo a su radio receptor. Nos vamos con esta canción, Luis Alberto Posada y Tabo Cardona, y He cometido errores 5 con 30.
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0: Esta canción, un clásico de mi padre, que se llama He cometido errores, y dice así.
1: 5 de la tarde más 33 minutos, 5 de la tarde más 33 minutos. Servicio Social, el pasado sábado 4 de julio en el Coliseo del municipio de Gualmatán se extravió una billetera que contenía documentos personales pertenecientes al señor John Jairo Cadena. Los documentos extraviados son dos cédulas de ciudadanía, libreta militar, carnet de salud, tarjeta de propiedad de una motocicleta. Estos documentos son de gran importancia para su propietario, por lo que se solicita muy respetuosamente a la persona que los haya encontrado o tenga información sobre su paradero, comunicarse a los siguientes números de celular: 321-709-8711, 316-363-2524.
0: Hazlo por nuestros hijos.
1: Se agradece de antemano la colaboración para lograr la recuperación de estos documentos.

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0: alcantarillado en los sectores de Arrayán y Empalizada. De manera especial hacemos un llamado a las empresas y personas dedicadas al transporte ganadero, lechero y agrícola, así como a todos los conductores para que transiten con prudencia y respeten la restricción de circulación para vehículos con un peso máximo de 20 toneladas, debido a las excavaciones profundas que se realizan durante la ejecución de la obra. Agradecemos la comprensión y la colaboración de toda la comunidad. De estas obras son para el bienestar y el desarrollo de nuestro municipio. Muchas gracias por su atención. Atentamente, Javier Antonio Ormaza Molina, alcalde del municipio de Hualmatán.
1: Hazlo por nuestros hijos, necesitan de los dos. 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
0: 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Este es un mensaje del Plan de Intervenciones Colectivas PIC 2026, la Dirección Local de Salud y el Centro de Salud Sagrado Corazón de Jesús, es el municipio de El Contadero. 5:36, nos vamos a la pequeña pauta de comerciales y enseguida retornamos con más música solicitada.
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0: Amigo de la cantina de Fernando Urbano. Primero estaremos con un vallenato y luego con este buen tema musical del sentimiento popular. 5:37, ya retornamos.
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0: 5 de la tarde más 43 minutos. Los fiesteros y devotos a la venerada imagen de Santa Ana del municipio de Hualmatán invitan cordialmente a las festividades en su honor que se celebrarán los días 1 y 2 de agosto del 2026. Compromiso. Asimismo, a quienes deseen colaborar con esta hermosa celebración, realizar su aporte económico, las contribuciones se estarán recibiendo en la casa de la señora Socorro Mueces, ubicada en el barrio El Centro. Agradecemos de corazón su generosidad y valiosa colaboración que harán posible llevar a cabo estas festividades en honor a nuestra querida Santa Ana. Que Dios y Santa Ana bendigan a todos sus devotos. Para nuestro amigo oyente que está en espera de este éxito musical, Fernando Burbano, amigo de la cantina. 5 de la tarde más 44 minutos. Saludamos ahí en los dos caminos a la señora María Colombia Bravo, que está en la sintonía de Verde Estéreo, para ella, para toda su familia. Bendiciones, éxitos, me les vaya súper bien. Vale la pena sufrir y llorar. Súbale, que nos vamos con este tema musical. Noé Morales también, tenemos un tema musical. Mejor prevenir que curar. No, lo están solicitando desde el municipio de Puerres a Noé Morales, esta canción Ingratitud. En un momento ubicamos este éxito musical. 5 de la tarde con 45 minutos.
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0: junto a esta gran artista Helenita Vargas, no te pido más. 5 de la tarde con 50 minutos, 5 más 50 minutos. Saludamos a los locales comerciales que están a full sintonía en este fin de semana. Que les vaya súper bien, excelentes ventas.
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0: Ahí en la vereda Charandú también nos dejan el mensajito. Que sí. Ahí nos saludan también, gracias a la amable sintonía.
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0: Nos solicitan Binomio de Oro y esa linda canción, ese lindo vallenato. Mi niña bonita, 5:51 minutos. Siga usted programando buena música. Una, dos o tres canciones. Acá lo complacemos con este género musical popular y vallenato. 5:51 minutos.
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0: 5 de la tarde con 55 minutos desde el barrio José María Hernández. También nos solicitan un buen vallenato. Y es ¿Cómo te olvido? De Binomio de Oro de América también. En un momento estamos ubicando este buen éxito musical. ¿Qué tal si nos vamos con lo mejor de Andrés Franco? Las 8 a.m. esa buena canción. Este éxito musical reciente, nuevo, que está pegando bastante. Hasta las 8 a.m. Usted se la sabe esta canción, se la canta. Gracias a nuestros oyentes que se dejan acompañar cada fin de semana. Mil y mil gracias. Bendiciones para nuestros oyentes que llegan también a ser parte del fin de semana, de dejarse acompañar ahí en los diferentes municipios aledaños. El corregimiento de José María Hernández, sabemos que nos escuchan ahí en los locales comerciales, ahí en el municipio de Pupiales también. Gracias a la sintonía. Fui a la escuna del pensamiento. Fiestas en honor a San Antonio de Padua 2026. Glorioso San Antonio de Padua, intercede por nosotros ante Dios, ilumina nuestro camino, fortalece nuestra fe y ayúdanos a encontrar la paz, el amor y las bendiciones que necesitamos.
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0: Los fiesteros de la venerada imagen de San Antonio de Padua 2026 y los habitantes del barrio San Antonio, el municipio de Gualmatán, invitan a la celebración de las fiestas que se llevarán a cabo los días sábado y sábado 11 y domingo 12 de julio del presente año con la siguiente programación.
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0: Sábado 11 de julio a las 6 p.m. misa de vísperas en honor a San Antonio de Padua, lugar capilla del barrio San Antonio. 7 p.m. procesión por las calles del barrio San Antonio con la imagen de San Antonio de Padua, concentración en capilla del barrio San Antonio. 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Agradecimiento especial a los fiesteros 2025, habitantes del barrio San Antonio, y al presbítero Robert Chandón Pantoja.
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0: Saludos al barrio San Antonio. Fiestas en honor a San Antonio de Padua 2026. Glorioso San Antonio de Padua, intercede por nosotros ante Dios. Ilumina nuestro camino, fortalece nuestra fe y ayúdanos a encontrar la paz y el amor y las bendiciones que necesitamos.
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0: Nos vamos con esta buena canción, Andrés Franco, las 8 a.m. Para nuestros oyentes que están en la sintonía de Verde Estéreo, la ecológica de Nariño, cada sábado, fin de semana, súbale el volumen a su radio receptor.
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3: 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uno de esos tantos WhatsApp que nos llegan, aprovechando esta tecnología, y que dice, que nos expresa un señor que tiene 64 años de edad, un señor directamente que tiene problemas de artrosis, sufre también de problemas de osteoporosis, sufre también de culebrilla, que es el herpes zóster, y es hipertenso y toma pastas para el corazón. 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Por eso yo le quiero decir a usted que al tomar el colágeno no solamente va a mejorar sus articulaciones. Recordemos que cuando hay los problemas de la artrosis, estos problemas de artrosis que producen dolor, que producen inflamación, daño, que producen desgaste articular, que producen ese crujido articular, que la persona va a caminar, que va a estar de pie, que va a trabajar, que va a hacer ejercicio, ya casi no puede. Y después de los 60 años de edad, obviamente, pues el cuerpo va perdiendo su resistencia y su fuerza. Entonces el colágeno hidrolizado marino le va a ayudar a reforzar la parte muscular, le va a ayudar a que usted tenga más soporte, más fuerza, más vitalidad, le va a ayudar a que tenga más energía, y a nivel de los cartílagos empieza a detener el daño oxidativo que la artrosis o la enfermedad que tenga a nivel de cartílagos, tendones, ligamentos o huesos haya desarrollado, y se va quitando la inflamación, el dolor va desapareciendo y va recuperando la fuerza, va recuperando la movilidad y va a empezar a tener movimientos que antes no podía hacer o practicar ya por culpa de esta enfermedad. Ahora, si hablamos del corazón, si hablamos de la circulación de la sangre y si hablamos de los otros problemas, el colágeno ayuda de una manera muy importante porque ayuda a limpiar la sangre, fortalece la salud del corazón, combate los problemas de endurecimiento arteriovenoso y ayuda a regular la presión arterial o la hipertensión crónica, porque combate los problemas de endurecimiento arteriovenoso y ayuda directamente a que el cuerpo o el organismo a nivel del sistema circulatorio produzca un 6 o 7% más de colágeno bueno para la salud, y ayuda, por supuesto, también en el caso de problemas gástricos, ayuda a cicatrizar, a cauterizar los problemas gástricos y digestivos. Trabaja también en gran parte del colon, sin ser un producto exclusivamente para esto, y a nivel del cerebro, la debilidad cerebral, el agotamiento cerebral que se presenta, el insomnio y la debilidad por culpa de estos trastornos y enfermedades que está presentando a sus 60 y tantos años, van a empezar a combatirse y a mejorar. Tome nuestro colágeno hidrolizado marino, que viene también adicionado con multivitaminas, que trae péptidos de colágeno hidrolizado marino, que le aporta nutrientes, oligoelementos, minerales y aminoácidos importantes para que el cuerpo, para que el organismo se empiece a regenerar, a nutrir, a alimentar, a fortalecer, a crear defensas nuevas y buenas y fortalecer el sistema inmunológico. Y algo muy importante es que el colágeno hidrolizado también marino ayuda para la piel, frena el envejecimiento prematuro, detiene la caída del cabello, mejora el aspecto físico y se va a notar en el cuerpo y en el organismo porque nuestra salud nos la va a agradecer. 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

6 de la tarde más 16 minutos, 6 de la tarde con 16 minutos. Los fiesteros y devotos a la venerada imagen de Santana del municipio de Hualmatán invitan cordialmente a las festividades en su honor que se celebrarán los días 1 y 2 de agosto del 2026. Asimismo, a quienes deseen colaborar con esta hermosa celebración, realizar su aporte económico. Las contribuciones se estarán recibiendo en la casa de la señora Socorro Mueces, ubicada en el barrio El Centro. Agradecemos de corazón su generosidad y valiosa colaboración que harán posible llevar a cabo estas festividades. En honor a nuestra querida Santana, que Dios y Santana bendiga a todos sus devotos.

0: servicio social, el día sábado 4 de julio en el Coliseo Municipal de Hualmatán se extravió un portacarné de color rojo que contenía una cédula a nombre de Robert Chamorro, licencia de conducción y tarjeta de propiedad de un vehículo. Se pide el favor a quien lo haya encontrado comunicarse al celular 315-509-8917, 322-770-3436 o con el número de esta emisora 315-268-8961 y pagar una recompensa de 200,000. Es una recompensa de 200,000 pesos. Fieseros, Niño Jesús, Parroquia Nuestra Señora del Rosario de Hualmatán, año 2026.
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0: desde el corregimiento de Cuaticentro. Gracias también por amplificar nuestra señal. Nos solicitaban un tema de los legendarios y Darío Gómez. Me río de ti. Y saludamos también a nuestros oyentes que estaba pendiente una canción Ingratitud de Noé Morales.
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0: La vereda Dos Caminos para nuestros amigos oyentes que siguen en la sintonía de la Ecológica de Nariño. Me río de ti de los legendarios, 6 de más 20 minutos, sigue en la sintonía de la Ecológica de Nariño.
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1: Más 22 minutos, 6 con 22 minutos. Ahí saludamos en los dos caminos a la señora María Bravo y al señor Luis Florencio Rosales, grandes amigos también que están en la sintonía de Verde Estéreo. 6 con 22 minutos, ingratitud, esa linda canción en este fin de semana.

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0: Desde el balcón de los Andes, ahí en el municipio de Iles también, un gran amigo está en la sintonía de Verde Estéreo.
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0: Nos solicita la canción Regaladas al Escara de Ciro Quiñones, Pipe Bueno, Luis Alfonso, Jessy Uribe, este remix.
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0: Y hoy haremos un solo cuerpo, lo mejor del vallenato, 6:29. El tiempo está pasando súper rápido, te acompañamos en este fin de semana. Súbale el volumen a su radio receptor 6:29.

0: 6:37. Buenos vallenatos, vallenatos mezclados para que ustedes sigan la sintonía de la Ecológica de Colombia. Disfrute, disfrute estos minuticos de programación también que nos quedan ya. Vamos a la pequeña pauta de comerciales y ya retornamos con más música del sentimiento popular. 6:37.
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6:43. 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Después de ti. Con ese vallenato, gracias a nuestros oyentes, 6 de la vereda de la cofradía. Gracias por seguir amplificando la señal en estos 16 últimos minutos de buena programación al estilo de Verde Estéreo.

0: 6:59, así llegamos a la parte final de nuestra programación. Buen fin de semana para todos y cada uno de nuestros oyentes. Gracias por estar súper conectaditos con nuestra programación, deseándoles un buen fin de semana. Que la pasan súper bien, que me les vaya excelente. Y gracias por estar con la Ecológica de Colombia. Nos despedimos con unos temas musicales. Para que usted le siga subiendo el volumen a su radio receptor. Ya llega también lo mejor de la salsa en este sábado fin de semana.
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0: Un placer, un gusto fue acompañarles hasta este momento.
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0: Popular vallenato y música del recuerdo. Cada sábado fin de semana.
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0: Con gusto les acompañó Rubén David. Que tengan un buen fin de semana. 7:00 p.m. 00:00.